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0: 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Son las 6.

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0: 627.
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0: 630.

6:38. 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

0: 7:33. 100.9.
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0: 7:36.
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0: 8:33.
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0: 8:36.
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0: 8:45.
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0: 9:33. 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

0: Muy buenas noches, bienvenidas y bienvenidos a La Hora Nacional. El próximo 15 de septiembre conmemoramos un día que forma parte de nuestra memoria como nación, el inicio de la independencia de México.
1: Nuestro país se ha construido con ideas, acciones, así como el esfuerzo de mujeres y hombres que en distintos momentos han contribuido a transformar a México, lo que significa honrar nuestras raíces y seguir construyendo entre todas y todos el país que queremos.
0: Entre las mujeres que hicieron historia durante la lucha de independencia se encuentran Josefa Ortiz Téllez Girón, Leona Vicario, Manuela Medina y Gertrudis Bocanegra. Ellas demostraron que la libertad también lleva nombre de mujer.
1: Además, conoceremos el desenlace de México Canta 2, el concurso que de alguna manera está cambiando la narrativa de la música y promueve el arte, el talento y la paz.
0: Hablando de música, tendremos un recorrido por una de las grandes expresiones de nuestra identidad, el mariachi, este género reconocido en el mundo.
1: Aprovechamos también para recordarles que los leemos en nuestras redes sociales. Si tienen alguna duda, sugerencia o requieren de información sobre alguno de nuestros temas, nos encuentran como La Hora Nacional Oficial en YouTube, Facebook, Instagram, TikTok, X, Spotify y en el número telefónico 5534-834239. También nos pueden enviar un correo electrónico a lahoranacional@segov.gov.mx.
0: Hoy concluyó la iniciativa México Canta 2 y conoceremos a quienes hicieron suyo el género del regional mexicano, pero también una nueva generación de artistas que busca renovar la narrativa de nuestra música y mantener vivas a través del arte y la cultura nuestras raíces mexicanas.
1: Los ganadores tendrán una participación especial este 15 de septiembre cuando se presenten nada más y nada menos que en el Zócalo de la Ciudad de México durante la ceremonia del Grito de Independencia.
2: Hoy concluyó México Canta 2, el concurso binacional que reunió a jóvenes de México y Estados Unidos para impulsar nuevas voces y nuevas narrativas dentro de la música regional mexicana. La convocatoria estuvo dirigida a jóvenes de entre 18

18 a 29 años y buscó que la música hablara de amor, desamor, identidad, diversidad, superación y orgullo por nuestras raíces mexicanas. México Canta 2 forma parte de la Estrategia Integral de Atención a las Causas y plantea a la cultura y a la música como herramientas para abrir oportunidades a las juventudes, fortalecer su talento y cambiar las narrativas tradicionales de la música. En esta segunda edición se registraron 16,289 jóvenes de México y Estados Unidos. De ellos fueron seleccionados 14 semifinalistas, 7 representantes de cada país. Después de las semifinales, 2 participantes más avanzaron a la siguiente etapa mediante la votación del público. Y hoy, en la gran final, el público eligió quiénes serían los ganadores de esta segunda edición. Más allá del concurso, se abrirá camino a una nueva generación de artistas. Muy pronto, en la Hora Nacional, los ganadores de México Canta 2.

0: Existen acciones que buscan atender de manera integral las necesidades de las personas y generar condiciones que favorezcan su bienestar y desarrollo. Porque transformar la realidad del país implica ir al origen de las problemáticas, fortalecer a las comunidades y abrir oportunidades para todas y todos.
1: En nuestra siguiente cápsula conoceremos algunos avances de la estrategia Atención a las Causas en distintas comunidades del país.
2: Es una institución estratégica del Estado mexicano, responsable de la gobernabilidad, la conducción de la política interior y la relación con los distintos órdenes de gobierno. Con diálogo y concertación, nunca con la fuerza, acercamos a las partes en conflicto para atender demandas sociales. Mantenemos el pleno respeto y la defensa de los derechos humanos. 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Asimismo, apoyamos a los habitantes de la montaña alta y baja de Guerrero, Chiapas, Chihuahua y Oaxaca para su retorno seguro en los casos de desplazamiento. México es una nación que defiende la movilidad humana, regular, ordenada y segura. 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Recorremos casa por casa para llevar a las comunidades programas de bienestar, salud, educación, deporte, cultura, trámites y servicios. Organizamos ferias de paz, el Tianguis del Bienestar y la campaña Sí al Desarme, Sí a la Paz. Y para alejar a los jóvenes de la delincuencia y las adicciones, coordinamos Jóvenes Transformando México. Con todas estas acciones, la Secretaría de Gobernación coloca los derechos y el bienestar de las personas en el centro de la política interior del país.
3: Conspiradoras, espías, combatientes, cuidadoras. Todas ellas valientes mujeres que desde distintas trincheras y de distintas formas lucharon por la independencia de México. Conspiradoras. Mujeres que arriesgaron su posición social y participaron en conspiraciones contra el régimen español, que tejieron redes de apoyo a los insurgentes. Reunieron dinero, uniformes y armas. Mujeres que expresaron sus opiniones políticas propias en tertulias y en las calles, que difundieron escritos clandestinos e intentaron convencer a los soldados realistas de desertar. Cuidadoras. Mujeres que se fueron con sus familias completas a engrosar los ejércitos insurgentes, donde se encargaron de alimentar y cuidar a los enfermos y heridos. Algunas vieron morir a sus esposos e hijos mayores en los combates y a sus hijos e hijas pequeños por enfermedades o agotamiento. Espías. Mujeres que espiaban los movimientos realistas y pasaban la información a los líderes insurgentes. Entregaban cartas o armamento de un lugar a otro. Obstruían caminos. Y servían de guías de las partidas rebeldes. Combatientes. Mujeres que en situaciones desesperadas se convirtieron en combatientes encargadas de defender posiciones, de enfriar los cañones o liberar a sus familiares. Aunque fueron pocas, algunas incluso llegaron a comandar destacamentos insurgentes. Los virreyes y los comandantes castigaron la rebelión política de las mujeres, pero también la transgresión moral, por realizar actividades que no se consideraban propias de su sexo. Las mujeres sufrieron detenciones arbitrarias, la reclusión en casas de recogida, que funcionaban como cárceles, el rapto para ser utilizadas como moneda de cambio, la tortura para delatar a sus cómplices, y la ejecución a través del fusilamiento, la decapitación y la exposición de los cuerpos a modo de escarmiento. Fueron tantas las mujeres que apoyaron la lucha que en 1817 un comandante realista escribió al virrey que por sus rumbos no había una mujer que no fuera una verdadera insurgenta. Sin la valentía y el sacrificio de todas esas mujeres, el anhelo de un México independiente no se habría hecho realidad en 1821.
0: Independencia, solemos recordar nombres como Miguel Hidalgo, José María Morelos o Vicente Guerrero. Pero aquella lucha tuvo protagonistas mujeres que arriesgaron su libertad, su patrimonio e incluso su vida. La historia de México también se escribió con voz de mujer.
1: Fueron conspiradoras, espías, combatientes, mensajeras y cuidadoras. Mujeres que participaron activamente en el movimiento insurgente y que durante mucho tiempo no ocuparon el lugar que merecían en nuestra memoria histórica. Hoy recuperaremos sus historias y comenzamos con una figura fundamental. Ella es Josefa Ortiz Téllez Girón, conocida como La Corregidora.
3: María Josefa Crescencia Ortiz Téllez Girón fue una mujer de convicciones propias que luchó por forjar una nación justa, libre e igualitaria. Nació el 19 de abril de 1773 en una familia criolla y quedó huérfana muy joven. Estudió en el Colegio de las Vizcaínas, una de las pocas instituciones enfocadas en la instrucción de mujeres. En 1793 contrajo matrimonio con el abogado Miguel Domínguez, con quien tuvo 14 hijos. En 1802, Miguel Domínguez fue nombrado corregidor de Querétaro. Allí, Josefa se ganó la simpatía de la comunidad criolla, de los indios y de los mestizos mediante obras de caridad y protección a favor de los pobres y los desvalidos, de las viudas y de los huérfanos. La invasión napoleónica a España en 1808 provocó una crisis política que alcanzó al continente americano. En Nueva España comenzaron a formarse grupos de criollos que querían la autonomía, rechazaban el mal gobierno y exigían el respeto a la soberanía del pueblo. En Querétaro, Josefa Ortiz organizó en su casa veladas literarias, cuyo verdadero objetivo era construir un plan de insurrección. A ellas concurrieron personajes como el párroco Miguel Hidalgo, los capitanes de milicias Ignacio Allende y Juan Aldama, los hermanos Epigmenio y Emeterio González. Josefa no solo ofreció el espacio para realizar las reuniones, también participó activamente informando cualquier noticia y haciendo llegar de manera segura comunicados y correos entre los conjurados. Descubierta la conspiración, Josefa lo informó a Allende, quien se encontraba en San Miguel el Grande. Ella fue aprehendida el 15 de septiembre, al mismo tiempo que estaba por iniciar en el pueblo de Dolores, Guanajuato, la lucha encabezada por Miguel Hidalgo. Josefa pronto fue liberada y continuó en contacto con los insurrectos, brindando apoyo a la causa. Sin embargo, las autoridades sabían de su simpatía con la insurgencia, por lo que, acusada de sediciosa, fue aprehendida nuevamente en 1813, con su última hija en brazos y trasladada al convento de Santa Teresa, en la Ciudad de México. Durante su reclusión, escribió al virrey:
4: ignoro cuáles sean mis delitos que han merecido semejante castigo. Yo estoy bien segura de que serán los que hayan forjado mis enemigos, enemigos de la paz.
3: Estuvo recluida hasta junio de 1817. Tras la consumación de la independencia y el ascenso de Agustín de Iturbide como emperador de México, Josefa rechazó formar parte de la corte imperial por considerar que contradecía sus principios. Una vez instaurada la república, doña Josefa mantuvo cercanía con los principales actores políticos y rechazó recibir alguna recompensa por su papel en la lucha por la independencia. Josefa Ortiz, forjadora de una conciencia libertaria contra la opresión, a favor de la formación de un gobierno representativo y justo, murió el 2 de marzo de 1829.
0: Vicario fue una mujer que convirtió sus recursos, sus contactos y su convicción en herramientas para apoyar la causa insurgente. Demostró que la libertad también se defiende con inteligencia, decisión y valentía.
1: Colaboró como informante para transmitir mensajes y apoyar a quienes lucharon por la independencia. Vamos a conocer más de su historia.
3: María de la Soledad Leona Camila Vicario Fernández de San Salvador, conocida como Leona Vicario, nació el 10 de abril de 1789. Fue hija de uno de los matrimonios más ricos de la Nueva España, lo que le permitió tener acceso a una educación amplia, que más tarde puso al servicio de la lucha de independencia, usando los nombres de los personajes de libros que leyó para crear un código secreto y mandar mensajes cifrados. A los 18 años quedó huérfana y bajo la tutela de su tío Agustín Pomposo, un reconocido abogado de la época. A pesar del cariño familiar que había entre ellos, tuvieron posturas políticas antagónicas. Leona apoyó el proyecto autonomista criollo y la insurgencia independentista, mientras que Agustín fue un fiel defensor de la monarquía española. Leona se incorporó a la agrupación secreta Los Guadalupes, que se formó cuando en 1808 el incipiente movimiento de criollos que buscaba la autonomía de la Nueva España fue duramente reprimido. Aprovechando su posición de clase, colaboró como espía y correo para que las ideas de libertad y autonomía circularan entre las clases criollas. Tras el llamado de Miguel Hidalgo en 1810, Leona Vicario aportó recursos propios, tanto para la lucha armada como para la edición de periódicos que defendían la libertad y la participación de las mujeres. También apoyó económicamente a las familias de los insurgentes apresados. En 1813, Leona fue detenida y recluida en el convento de Belén en la Ciudad de México. Durante sus juicios, no delató a ninguno de sus compañeros, a pesar de las presiones y la incautación de sus bienes. Su lealtad al movimiento y valor en esos interrogatorios protegieron a decenas de personas. Tras un audaz escape, Leona llegó a Oaxaca, en donde se incorporó a la insurgencia de Morelos y se casó con Andrés Quintana Roo. Pero el movimiento de Morelos se fue resquebrajando y Leona tuvo que huir con Quintana Roo durante años. En enero de 1817, Leona tuvo que dar a luz a su primogénita Genoveva en una cueva de Achipixtla. Aprovechando su vulnerabilidad por los cuidados maternos, Leona y Andrés fueron traicionados y apresados. Estuvieron detenidos hasta 1821, que se consumó la independencia. En 1831, Lucas Alamán, el futuro líder del Partido Conservador, quiso denostar la participación de Leona Vicario en la independencia, calificándola de heroísmo romancesco y afirmando que ella se había incorporado a la insurgencia solo para seguir a su esposo Andrés Quintana Roo. Leona Vicario escribió una aguda y contundente respuesta en defensa de la autonomía política de las mujeres.
5: Confiese usted, señor Alamán, que no solo el amor es el móvil de las acciones de las mujeres, que ellas son capaces de todos los entusiasmos y que los deseos de la gloria y la libertad de la patria no les son unos sentimientos extraños. En todas las naciones del mundo ha sido apreciado el patriotismo de las mujeres. ¿Qué tiene de extraño ni ridículo el que una mujer ame a su patria y le preste los servicios que pueda para que a estos se les dé por burla el título de heroísmo romancesco?
0: Este 15 de septiembre los mexicanos nos reunimos alrededor de nuestra historia. Han pasado 216 años desde que inició la lucha de independencia y desde entonces nuestro país ha atravesado por profundos cambios y transformaciones.
1: Conmemorar esta fecha no significa solamente recordar el pasado. También implica mirar nuestra reconstrucción histórica y valorar nuestra libertad.
0: Al hablar de independencia vienen a la memoria nombres como Miguel Hidalgo, José María Morelos, Josefa Ortiz y Leona Vicario. Sin embargo, aquel movimiento fue mucho más amplio.
1: Miles de mujeres y hombres participaron de distintas maneras en un proceso que transformó para siempre la historia de lo que entonces era la Nueva España.
0: Todo comenzó en la madrugada del 16 de septiembre de 1810, cuando Miguel Hidalgo llamó a levantarse contra el dominio español. Pero con el paso del tiempo, la noche del 15 se convirtió en una de las grandes tradiciones cívicas de nuestro país.
1: Lejos de resolverse rápidamente, el conflicto se prolongó durante 11 años con distintas etapas, enfrentamientos y protagonistas.

0: Hidalgo fue capturado y fusilado en 1811 y posteriormente José María Morelos y Pavón asumió un papel central en el movimiento.
1: En 1813 convocó al Congreso de Chilpancingo, donde presentó Sentimientos de la Nación, un documento fundamental para pensar el proyecto de una nación independiente.
0: Los años siguientes estuvieron marcados por nuevos enfrentamientos y por la resistencia de distintos grupos insurgentes. Finalmente, en 1821, 11 años después del levantamiento inicial, se concretó la consumación de la independencia. El 27 de septiembre de ese año, el ejército trigarante entró a la Ciudad de México y llegó a su fin el dominio español.
1: Pero conseguir la independencia solo fue el inicio. Había que organizar un nuevo gobierno, crear instituciones, establecer leyes, enfrentar una situación económica muy complicada y, sobre todo, comenzar a definir qué significaba ser una nación independiente.
0: Por eso, cuando este 15 de septiembre escuchemos un ¡Viva México!, estamos recordando un proceso que permitió construir un país independiente, pero también una historia que nos recuerda que la libertad requiere del cuidado, participación y responsabilidad de cada generación.
1: Si hablamos de identidad mexicana, hay una palabra que inmediatamente nos lleva a la música. Mariachi. Sus instrumentos, sus voces y sus interpretaciones forman parte del paisaje sonoro de México.
0: En la siguiente cápsula vamos a conocer los elementos musicales que caracterizan este género y parte de la historia de una expresión cultural que se convirtió en uno de los grandes símbolos de México.

0: parte. 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
1: Nada más melódico y alegre que la música del mariachi. Sus orígenes se remontan al pueblo de Cocula en el estado de Jalisco. Algunas fuentes dicen que su nombre se debe a la palabra mariachi, que significa boda en francés. Otra teoría es que proviene del nombre de María, por los festejos patronales de la Virgen. En la época del Porfiriato, esta música se consideraba popular. Fue hasta la Revolución Mexicana que la música mariachi se extendió por todo el territorio nacional. En 1930 fue el mariachi de Cirilo Marmolejo el que introdujo el traje de charro y el sonido de la trompeta.
2: La música del mariachi es producto del mestizaje de ritmos de varias culturas. Es una fusión de sonidos huicháricas, purépechas, guaguas y afromestizos. La fusión sonora de guitarras, violines, caracolas, teponastlis, flautas de carrizo y otros instrumentos indígenas es la chispa que ocasionó el nacimiento de un nuevo género, el mariachi.
1: Llegó durante la campaña presidencial de Lázaro Cárdenas, quien llevó de gira por todo el país al Mariachi Vargas de Tecatitlán. En los siguientes años, la época de oro del cine mexicano popularizó este género. Actualmente su alcance es mundial. De hecho, en 2011 la UNESCO lo declaró como Patrimonio Cultural Inmaterial de la Humanidad. El mariachi integra en su repertorio canciones rancheras, corridos, huapangos y sones jarochos, es decir, música tradicional y regional mexicana. Su origen mexicano nos hace sentirnos orgullosos.

0: llegaron las fiestas patrias y también las ganas de celebrar a México. Aquí van algunas opciones para disfrutar el grito de independencia.
1: En la Ciudad de México, el Zócalo será nuevamente uno de los puntos principales de la celebración del 15 de septiembre. Contará con los finalistas del concurso México Canta 2.
0: También hay opciones culturales. En el Museo de Historia Natural y Cultura Ambiental puedes participar en el taller Ornitología Sagrada, dedicado a conocer el significado de las aves en las culturas del México antiguo. La entrada es libre.
1: También puedes darte una vuelta por el Palacio de Bellas Artes, donde se presenta el Ballet Folclórico de México de Amalia Hernández. Una muy buena opción para celebrar nuestras tradiciones a través de la música y la danza.
0: Y cerramos con una invitación para quienes disfrutan de la fotografía.
1: Para conocer más sobre esta propuesta y saber dónde visitarla, vamos a platicar con sus organizadores.
0: Hoy vamos a hablar sobre Fotoseptiembre y particularmente sobre algunas de las actividades que hay dentro de su temática, que es naturalezas no humanas. Bienvenidos a la Hora Nacional. Si nos pueden ayudar, por favor, diciendo sus nombres y a qué se dedican en todo este evento fotográfico.
2: Yo soy Petrushka, formo parte del Festival Tragaluz. Soy la directora de imagen, de diseño. Es toda la cara del festival.
3: Y yo soy Jesús Cornejo, soy director general del Festival Tragaluz. Juntos estamos ahora presentando y estamos aquí porque a través del Festival Tragaluz recibimos una invitación del Centro de la Imagen, que organiza cada 2 años el Festival Fotoseptiembre, un gran festival que sucede alrededor de todo el país. Tiene como invitado siempre un país y un estado invitado. En esta ocasión nosotros, como festival, fuimos el estado invitado de Michoacán. Con esta gran colaboración que estamos justo inaugurando el día de hoy, estamos muy felices de venimos de ahí, pues se presentó una exposición colectiva de fotografía contemporánea michoacana. Básicamente es una muestra de 17 proyectos fotográficos de artistas, tanto de la fotografía, del video, del cine, de la instalación, incluso también inteligencia artificial, en donde se tratan temáticas que van más allá, básicamente sobre las naturalezas no humanas, sobre el tema de la ficción, sobre los territorios, sobre las experiencias propias, y sobre todo lo más importante es mostrar nosotros como festival michoacano y como artistas michoacanos un panorama en el cual Michoacán cuenta otro tipo de historias, cuenta historias creativas, cuenta proyectos que están al alcance desde local, estatal, nacional e internacional.
2: Esta es la cuarta emisión del festival y hemos llevado justo el origen, un poco el tema del agua y ahora dijimos será el fuego, ¿no? Lo que representa el tema del ritual en Michoacán también, uh-huh. ¿No? O sea, toda la comunidad purépecha, o sea, todo termina en el año del fuego, o sea, hay una representación muy contundente hacia el fuego y también a manera cromática, o sea, si te fijas, el Día de Muertos, el cempasúchil, uh-huh. La monarca, o sea, todo lo que tiene que ver mucho con la identidad michoacana viene de este color muy cálido y este color muy en referencia al fuego.
0: ¿Hasta cuándo, y recuérdenos, en dónde podemos ver estas fotografías?
2: El festival se va a llevar a cabo en Michoacán, uh-huh. Pero ahorita justamente esta exposición, la de los futuros abiertos, que está en el Centro de la Imagen dentro del marco de Fotoseptiembre, uh-huh. Se inauguró el 10 de septiembre y va a estar hasta febrero.
3: En la plaza de la Ciudad de la... en el mero centro de la Ciudad de México.
0: Uh-huh. Buenísimo.
4: ¿Redes sociales?
3: Es @festivaltragaluz. Nos encuentran en Instagram, en Facebook también encuentran como Festival Tragaluz y en la página como festivaltragaluz.com. Los invitamos a que nos visiten porque tenemos una actividad muy llena desde septiembre hasta noviembre, básicamente el 31 de octubre, con 25 actividades desde talleres, exposiciones, recorridos fotográficos, viajes, revisiones de portafolios, diálogos, básicamente que es como ahora que comentas esto, Cha, yo siempre pienso como michoacano que si cualquier persona quiere practicar cualquier tipo de género fotográfico en México, tienen que ir a Michoacán. Ahí van a encontrar todo lo que necesiten.
1: Perfecto, Chucho. Pues muchísimas gracias.
3: Gracias.
1: Petrushka, muchísimas gracias. Les agradecemos mucho su visita. Pues habrá que ir, ¿no? A ver al hermosísimo estado de Michoacán fotografiado.
3: Exactamente. Mientras tanto, en el Centro de la Imagen pueden visitar un pedacito de Michoacán.
1: Exactamente. Muchísimas gracias. Uh-huh. Y así llegamos al final de nuestra Chilanguía por esta semana, pero el próximo domingo les tendremos más información cultural.

0: grande. Aunque no existe un texto oficial del discurso que Miguel Hidalgo pronunció el 16 de septiembre, se sabe que fue un llamado a la emancipación, a la libertad de los mexicanos y a la soberanía de nuestro pueblo, como un derecho que todos tenemos.
1: Que estas palabras nos recuerden que la libertad no es solo una página de nuestra historia, sino una herencia que se construye y se defiende todos los días. Hacemos una pausa aquí en La Hora Nacional y volvemos en unos minutos.
0: Antes de irnos, enviamos saludos para Cecilio Godínez, allá en Dolores Hidalgo, Guanajuato, precisamente la cuna de la independencia. También para Verónica Muñoz Centeno y Gerardo Domínguez.
1: Un saludo muy especial para José Manuel Esquivel Alcalá en Zacatecas. Y también mandamos abrazos a Alicia BFG, Carolina Corona Villarreal, Areli Nájera, Rafael Vázquez Castro y Sergio Puga.
0: Gracias por acompañarnos cada semana. Recuerden que nos encuentran como La Hora Nacional Oficial en YouTube, Facebook, Instagram, TikTok, X, Spotify y el número 5534-834239. Pueden enviarnos un correo electrónico a lahoranacional@segov.gob.mx.
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3: Hola, ¿qué tal? Bienvenidos a La Hora Nacional. Esta es una hora nacional muy colorida y llena de mexicanidad, porque es la hora nacional dedicada al Día de la Independencia. Y para eso nos acompaña el estimadísimo maestro Andrés Reyes. Maestro, ¿cómo estás? Qué gusto saludarte.
4: Muy bien, Beto, muchas gracias por la invitación. Platiquemos de historia.
3: Así es, amigo. Primero, pues, ¿quién es Andrés Reyes?
4: Ay, caray. Es más fácil cuando le preguntan a uno cómo se llama, ¿no? ¿Quién es? Es muy profundo, pero básicamente te diría que una persona feliz con el tiempo que le tocó vivir, pese a sus dificultades, gracias a sus virtudes y todas estas cosas. Podría hacer algún ejercicio de otras épocas en las que me hubiera gustado vivir, pero en esta estoy pleno. Y eso me permite ser un habitante de esta ciudad que disfruta su trabajo en la universidad, que le gusta el deporte, el jazz, que pienso que el jazz es la música clásica del futuro. Y una persona que cultiva junto con la amistad la conversación, porque a final de cuentas para mí la amistad es una, si la tengo que definir, la amistad a final de cuentas es una larga conversación, ¿no? Te sin dejas duda de ver con amigos y estas cosas. Algunas cosas de esto soy.
3: Oye, maestro, estamos en septiembre, sí, un mes que en los tiempos modernos se ha vuelto de celebración, de fiesta, uh-huh, de música, de gastronomía, de colores, porque somos, sí, una raza colorida. ¿Qué debe significar para los mexicanos la noche del 15 y el día 16 de septiembre a estas alturas del siglo XXI?
4: Es el mes de la patria. Y qué bueno que empiezas con el presente, porque a mi juicio toda historia debe empezar por el presente. Yo te diría que uno de los valores primordiales que ha durado más tiempo sin perder intensidad en este país es el nacionalismo. O sea, tú acabas de ver el Mundial de Fútbol, cómo la representación nacional de un equipo deportivo mueve el tiempo, la conciencia, la divulgación, todo de un país. Quizá uno de los actos donde los políticos, las clases políticas de los últimos años, de todos los partidos, el día que es la noche del grito, no tienen que llenar la plaza con acarreados. Ese día la gente va por su cuenta a disfrutar, a cantar el himno, a participar del grito. ¿Esto qué significa? Que por alguna razón se tejió durante muchos años el acto constitutivo de la nación y al mismo tiempo de la idea de patria, ¿no? De una especie de sentido de pertenencia a una manera de ser. Entonces, ¿qué celebramos? Factores de unidad que en la época moderna en muchos lugares del mundo se están perdiendo. ¿Qué otros factores hay de unidad? La religión era un factor de comunidad, uh-huh, que se ha ido perdiendo porque ya la religiosidad se está desgastando o se ha diversificado demasiado. En Aguascalientes, en el último censo, se registraron 80 religiones. Entonces, no tenemos 80 partidos.
3: O sea, no, sin duda.
4: También otra cosa que servía, además de la comunidad que nacía de una pertenencia a una misma religión o a una religión dominante, está la pertenencia a la unidad, a una patria, pues, ¿no? Que servía también como factor era, algunos le llamaban, de cemento social, donde todos, independientemente de tus posturas individuales, había una coincidencia en esto. Y creo que esa todavía existe. Pero cada vez se va aislando más, ¿no? Entonces, ¿qué significa, para contestar ya categóricamente a tu pregunta? Pues significa una fuente de comunidad que parece que tiene camino para rato. Se pueden perder muchas cosas, pero parece que de las últimas va a ser la idea de patria y la idea de nación, que nos sirve para tener no solamente una suma de individuos, sino un sentido distinto, diferente, cuando hablamos de colectividad.
3: En tema ya de la historia de la independencia de México, maestro, uh-huh. En cada estado o en cada región más bien, no es por entidad, es por región, tuvo sus etapas diferentes, sus significados distintos, uh-huh. y aunque hoy todos somos parte de esa patria y de esa mexicanidad que sin duda sí. la vivimos y todavía nos eriza la piel, yo creo, a todos, y ojalá nunca se pierda, maestro. Para la región en donde está enclavado Aguascalientes, ¿cómo se vivió ese proceso de independencia? Sí.
4: Es algo muy sorpresivo, porque, mira, Beto, nos han hecho creer en Aguascalientes, y creo que hay algo de cierto, una buena parte de cierto, que somos la tierra de la gente buena. Uh-huh. Y la bonomía la pensamos asociada con la paz, pero no con la rebeldía. Entonces se piensa que en Aguascalientes nos presumen es que nunca ha habido huelgas, lo cual es mentira. Nunca ha habido violencia de ningún tipo, nunca ha habido rebeldía en las calles, protestas. Y ya sabemos que sí. Cuando te metes a historiar el asunto, te encuentras con muchas sorpresas. Por ejemplo, te podría decir, para contestar a tu pregunta, que en Aguascalientes se vivió la insurgencia, el movimiento de independencia, con márgenes de violencia muy altos, muy, muy altos. También de fiesta, también de temor. Es que hay que imaginarse, los datos, aunque son breves, son muy sustanciosos. En Aguascalientes, 8 días después de que se declara la independencia por parte de, bueno, que se invita a la movilización con Miguel Hidalgo, 8 días después ya se supo aquí. Acuérdate que no había televisión ni redes ni nada, pero el chisme tiene una velocidad que hoy compite con las redes sociales. Llega 8 días después y lo primero que pasa es que mucha gente, comerciantes, mestizos, algunos criollos y sobre todo indios, intentan, van a buscar a sus casas a los españoles que habitaban en Aguascalientes. Los españoles, que también le entraban al chisme, se enteran al mismo tiempo, inclusive un poco antes, porque ellos tienen manera de que les llegue el chisme más rápido, y huyen de Aguascalientes la mayoría. Se van a vivir a Zacatecas y a San Luis Potosí, porque eran lugares donde el ejército español te arropaba mejor. Si una persona, si una familia o varias familias deciden, la mayoría, salirse de la ciudad, no es por un conato, por un rumor de que a lo mejor iba a haber violencia por la cuestión de la independencia y el castigo a los españoles, digamos que originales, ¿no? Pues no, se van. Y los que se quedan son algunos muy viejos que de todos modos también los quieren sacrificar. Al final son defendidos. Se van y se protegen en dos lugares, uno en San Diego. Entran algunos ahí, ancianos, que no se quisieron ir porque dijeron, yo no, aquí me tratan bien, aquí estoy bien. Pues no, los iban a linchar y los meten al convento. Y otros se van a refugiar a la Hacienda de Peñuelas. Si tú te fijas, la Hacienda de Peñuelas tiene una arquitectura de guerra, tiene muros muy anchos, muy altos, torreones con mirillas. Y ahí se van a refugiar los últimos españoles. Te doy un último dato. En algún momento, en esta guerra que duró entre 1810 y 1821, en algún momento tienen que hacer inhumaciones en la zona donde estaba el ejército, y sacaron 960 cadáveres de ese lugar, de personas que fueron fusiladas nada más. Entonces tú dices, ¿hubo independencia, movilización, insurgencia en Aguascalientes? Por supuesto que la hubo. La historia hoy tiene registradas constantes invasiones de grupos de 400, 300 insurgentes que peleaban dentro de la ciudad, en las cercanías de la ciudad, en San Pancho hubo, en lo que hoy es San Pancho, y en varios lugares, en el Maguey, que está muy cerca ya de San Pancho, en la frontera de Aguascalientes, sí. San Pancho. hecho. Y hubo movilizaciones, lo que pasa es que el hecho de no saberlas, pensamos, no, en Aguascalientes seguramente querían mucho a los españoles, lo cual no dudo que sí, pero también había
3: Hay que entender cuál es el papel de los españoles y de cuántos españoles, porque no hay que perder de vista que también había españoles en Aguascalientes, en México, en general en el país, sí, que también buscaban la independencia, que no buscaban depender de la corona española ni ser un virreinato, como se fue, porque pues a mí siempre me cuesta hablar de colonia, porque en realidad era un virreinato, ¿no?
4: Eran los españoles de que habían nacido en México ya.
3: Exacto. Entonces, estamos hablando ya pues de mexicanos.
4: Sí.
3: Mexicanos que buscaban también la independencia de la nación a la que ahora pertenecían.
4: Así es.
3: Y algunos seguramente fueron perseguidos injustamente.
4: Seguramente. En una guerra civil o no, la injusticia se desnuda. El mundo siempre es injusto, ¿eh? La idea de justicia, decía Lorenzo Meyer, la idea de justicia es un invento que hicimos los seres humanos. En realidad este mundo tiene una historia de injusticia desde que nació y así va a ser hasta que se pierde este planeta. Es un asunto con el que trabajamos.
3: Es casi como la utopía de la igualdad.
4: Exacto, ¿no? Exacto. Y entonces fíjate que la participación de estos señores no solamente fue por una mexicanidad o por una distancia con la vida hispana de la península, fue también por interés comercial. Yo te pregunto y le pregunto a las personas que nos ven y nos escuchan, ¿dónde se dio el movimiento de independencia? ¿En la provincia o en la capital?
3: En la provincia.
4: En la provincia. Se dio en una zona que en un lugar, empezó en Querétaro, luego se fue a Dolores Hidalgo, donde
3: Guanajuato
4: toma las el estandarte e inicia. Luego se va a Guanajuato y luego se va a Valladolid y Morelia y luego de ahí se va, creo que toca un poco Guadalajara y luego a la Ciudad de México. No quiere tomar la Ciudad de México, se regresa a Guadalajara. Lo vencen en el puente de Calderón y se viene al norte pasando por Aguascalientes. Esa es como que la geografía del movimiento, ¿no? Pero si nos preguntamos por qué no surgió en Oaxaca o en Chihuahua o en Yucatán la independencia, porque resulta que el mercado más importante del país estaba en el centro del país, lo cual nos permite explicar por qué hay tantas ciudades entre México y Zacatecas, por decir algo, ¿no?
3: Sí.
4: Fíjate, está Querétaro, Celaya, Salamanca, Irapuato, León, por mencionar algunas. Y resulta que todos esos...
3: Ay, si te abres un poco más, está San Luis Potosí, es toda esta región.
4: Todo esto había constituido un mercado donde surgen las ferias comerciales, pero eran ferias comerciales porque en un lugar se producían huaraches, en otro lugar se producían gabanes, en otro lugar se producía algún producto agrícola, en otro lugar se producían artesanías como la artesanía de la cerámica en Dolores. Ya estaba armada una estructura económica con la que tenían que pagar demasiados impuestos a la corona. Entonces la independencia no solamente es un acto de patriotismo, es un acto de respuesta económica a un mercado donde los señores que tenían todo el trabajo, toda la inversión, todo el esfuerzo, tenías que pagarle a la corona un gasto que cuando vieron el movimiento de independencia, esta es una oportunidad para no tener que pagar tantos impuestos.
3: Que se quede aquí nuestro dinero.
4: Sí, eso explica, o sea, más allá de la tesis patriótica que nos han enseñado, que vamos a respetarla, hay una tesis igualmente importante, que es las razones del mercado que te permiten que una vez diseñada ya una estructura económica bien hecha, estaba lista para independizarse, porque ya no teníamos que comprarle nada. Acá teníamos la comida, el vestido, las artesanías, los aperos agrícolas, todo lo teníamos. Entonces, ¿qué sentido tiene tener dependencia más allá de los impuestos? Y esto nos ayuda a ir comprendiendo más lo que pasa. Y te diré algo más. Nos ayuda a entender cómo juega la economía antes y ahora en la determinación de las conductas de los partidos, de los gobiernos y de la vida. Ve a Trump. Él está pensando en el mercado siempre, ¿no? Quiere regresar la dignidad a los gringos con un mercado que ya no esté en otros lugares, sino que esté ahí mismo. ¿Está en condiciones? Yo creo que no. Ese es otro tema.
3: Es prácticamente imposible. Las condiciones no las tiene, no. Pero la intención lo lleva y...
4: Pero
3: y,
4: vende muy bien.
3: Sí, no, sin duda.
4: La idea vende. Pues,
3: ahí
4: sí.
3: Se ha mantenido.
4: Uh-huh.
3: La historia, maestro,
4: sí.
3: Cuando pasan más de dos siglos de la independencia, cuando pasan más de 5 siglos de la conquista, se nos vuelven muchas novelas o cuentos como de hadas, que pensamos que todo sucedía mágicamente.
4: Con
3: como,
4: héroes y villanos.
3: Como pensar que la independencia era únicamente un sentido de mexicanidad y de patriotismo, cuando en realidad también tenía sus razones comerciales, como en este caso nos explicas. En este caso, y a eso quería llegar desde un principio, entender hoy la independencia como mexicanos también nos obliga a conocer un poco más de nuestra historia. Y en la historia es como, yo se los pongo, yo soy periodista, entonces para mí la historia es como el ciudadano que le gusta informarse de diferentes fuentes para construir su propia opinión. Y la historia creo que es así. Debemos leer a distintos historiadores y buscar diferentes fuentes para tratar de entender realmente cuál fue la historia verdadera, porque luego nos la van cambiando políticamente. La historia de México que se conocía previo a Porfirio Díaz, a la historia que se enseñó después de Porfirio Díaz, ya movido por la revolución más adelante y por el surgimiento ya de fuerzas políticas más definidas, ha cambiado, el sistema educativo ha cambiado y la forma en la que nos plantean la historia es distinta.
4: Sí, eso sucede desde siempre. En los primeros descubrimientos que se hicieron de la escritura egipcia, una vez que se dieron cuenta, gracias a la Rosetta, a la piedra Rosetta, donde venía el griego y el egipcio, empezaron a leer mucho de lo que se escribía en las sociedades más antiguas de Egipto y encontraron que las narraciones de los emperadores eran para describir sus victorias militares, sus victorias políticas, y eso lo puedes ver a través de todo el tiempo que le ha tocado vivir a la humanidad, y te encuentras que las clases políticas del mundo de todo el tiempo, de todas las épocas, han querido usar a la historia como una herramienta política para legitimarse. Esto es viejísimo, sucede en todos lados, en todos los tiempos, y en la nuestra también. La historia oficial, como se le conoce, establecía que había villanos y héroes, y nosotros tenemos una lista de héroes que Luis González y González Néstor le llamaba la historia de bronce, porque los héroes brillaban, ¿no? Siempre había un antagonista y un protagonista en todas estas novelas que nos cuentan de la historia. Y en la independencia, el bueno pues era Miguel Hidalgo, otro bueno era Morelos, y los malos ya sabemos, Félix María Calleja y el virrey en turno. Y el rey en turno también, estaban pintados como los malos. Aquí nos cuentan que tumbaron la escultura de Fernando VII, de la columna que tenemos aquí en Aguascalientes, y otras cosas, ¿no? Sí, yo creo que hay que hacer una diferencia entre verdades personales, producto de tu historia individual, de dónde te tocaste, de lo que escuchaste en tu casa, con tus amigos, los libros que leíste. Y luego hay verdades que muchos consideran absolutas, que esas no existen, pero mucha gente las utiliza como si fueran verdades para todos. Y luego existen las verdades históricas, que se distinguen porque son las que están más documentadas. Y aún ahí hay maneras distintas de verlo. Entonces puede haber verdades históricas, me parece que las más confiables, pero que no son absolutas, son las verdades históricas, porque están llenas de referentes de varias fuentes. Pero hay que ver quién las escribe, porque una cosa es que las fuentes que utilices sean reales y muchas, pero otra cosa es que tus valores te hagan enseñar, como con las estadísticas de INEGI. Las estadísticas de INEGI te sirven para pintar un país maravilloso y te pueden servir para pintar un país que está en...
3: Depende en manos de quién la pongas a la interpretación.
4: Sí, por supuesto.
3: Maestro, a mí la verdad es que lo único que me ha gustado siempre es al llamado a no caer en el juego de los políticos que luego quieren intervenir hasta en cómo se enseña la historia.
4: Así es.
3: Y ahora, reciente, en los últimos años, nos han querido pues que tengamos un distanciamiento, un pleito con los españoles, que yo creo que después de los siglos que han ocurrido y de los encuentros que hemos tenido, a final de cuentas debemos reconocer qué lengua hablamos hoy y cuál es la religión de la mayoría de los mexicanos y de dónde proviene y cómo nos fuimos convirtiendo de esa mezcla, de ese mestizaje, en una nueva raza que hoy nos llamamos mexicanos, ¿no?
4: Así es.
3: Y que no tendríamos por qué estar peleados ni con unos ni con los otros, ¿no? Esa es la parte en la que a mí me gusta hacer el llamado a que conozcamos de nuestra historia sin dejarnos llevar nunca por un partido político o por ningún gobernante. Y la otra, nadie es dueño de una verdad absoluta.
4: No.
3: Ni lo seremos nosotros.
4: Nadie,
3: así es
4: nunca.
3: Que busquemos por todos lados.
4: Mi santa madre decía que Dios... pero eso es muy difícil demostrarlo empíricamente. Entonces yo me quedo mejor con las verdades históricas. Así y con es. Esto que tú mencionas, siempre hay que tener una capacidad de duda con quien diga que tiene la verdad con mayúsculas y subrayado con rojo y azul. Dices, no, bueno, vamos a esperar a ver de dónde viene esto, ¿no?
3: Bueno, maestro, vamos a conocer un poco de lo que serán las celebraciones por este Día de la Independencia.
2: Cada 15 de septiembre, México se viste de fiesta para recordar el inicio de nuestra independencia. Hoy, después de 216 años, seguimos celebrando con orgullo y alegría. Plazas iluminadas, banderas ondeando, luces tricolores que llenan el cielo, aromas de antojitos mexicanos, mariachi, música y, por supuesto, miles de voces que con fuerza gritan ¡Viva México! Las actividades comenzarán desde las 13 horas con una verbena popular que se extenderá hasta la medianoche. A partir de las 15 horas se contempla también la entrega de boletos para la comida de los puestos. El programa artístico dará inicio a las 16:30 horas y continuará hasta las 24 horas con diferentes presentaciones para acompañar esta jornada de fiesta. Además, entre las 18 y las 21 horas, Palacio de Gobierno será escenario de una verbena y festival artístico, convirtiéndose en uno de los puntos principales para vivir el ambiente previo al tradicional grito. Después de las 22 horas, llegará uno de los momentos más esperados de la noche, el protocolo del grito de independencia, acompañado de un espectáculo de pirotecnia, para iluminar el cielo de Aguascalientes y acompañar esta noche de orgullo y tradición. Y la fiesta continuará hasta la medianoche con la presentación de Yuri, poniendo el broche de oro a una noche llena de música y tradición. Una celebración para recordar nuestra historia, honrar nuestras raíces y disfrutar juntos el orgullo de ser mexicanos.
3: Bueno, pues hay algo de lo que serán las celebraciones con motivo de nuestra independencia. Maestro, siempre es un agasajo platicar contigo. La verdad es que yo tengo que confesar que conozco al maestro Andrés ya hace algunos años. Alguna vez que tuvo la osadía de hacerse candidato.
4: Prometo no volverlo a hacer.
3: No, pues hazlo. En una de esas no, tenemos suerte y ya nos toca alguien.
4: Me di cuenta que no sirvo para eso. Entonces,
3: Habías estudiado demasiado para eso.
4: Me siento muy cómodo siendo profesor de historia de la universidad.
3: Oye, maestro, pues siempre es un agasajo platicar contigo. La verdad es que se disfruta mucho cuando platicas con alguien que entiende de estos temas. Y es muy enriquecedor. Nos dejas mucho aprendizaje y mucha, sobre todo la inquietud por aprender, que creo que eso es lo más importante. ¿No?
4: La historia alguna vez la calificaron como el resultado, como decía la frase textual, es el producto más peligroso de la química del intelecto. Te puede servir mucho para destruir una sociedad, pero también te puede mucho para ensalzarla, ordenarla y volverla justa. Entonces yo me divierto, te diré. Para mí la historia es como el sustituto de los cuentos de los niños. Los adultos nos negamos a seguir leyendo cuentos, pero podemos leer historias que son maravillosas y que están por todos lados, por cierto, ¿no?
3: Bueno, los cuentos no son más que un producto también de lo que ha sido la historia, ¿no?
4: Sí.
3: Transformados algo de fantasía.
4: A todos nos gusta, no nos damos cuenta, ¿no? A veces no lo reconocemos, pero la historia tiene una química que sí pega mucho. Cuando se cuenta bien, me refiero.
3: Maestro, te agradezco muchísimo la visita y ojalá se repita muy pronto.
4: Estoy a la orden.
3: Gracias, maestro. Nos quedamos con la música de Son de la Huerta. Antes, una entrevista con este grupo de Aguascalientes. Muchas gracias.
5: 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En Aguascalientes, esa tradición tiene sonidos y protagonistas, como el grupo de música folclórica Son de la Huerta.
6: Mi nombre es Jonathan Saldívar Arteaga, yo dirijo el Son de la Huerta, música folclórica mexicana. Este proyecto comenzó en la escuela número 21 secundaria en el 2012 como un proyecto para jóvenes y para niños en aquel tiempo, para reunirlos y convivir y lógicamente que aprendieran música. Son de la Huerta, bueno, nuestra colonia Insurgentes, también denominada Las Huertas, es una de las ideas para el nombre, pero yo cuando lo hice lo pensé en la huerta que uno siembra, que tú vas aventando la semilla para algún día cosechar. Entonces realmente es eso. Son de la Huerta es una agrupación que tiene mucha pasión, que tiene entre nosotros ganas de aprender, de seguir aprendiendo. Y pues en una palabra es compartir, bueno, en dos, compartir y trascender en el tiempo.
5: Esta agrupación de música tradicional mexicana se ha distinguido por respetar en sus interpretaciones los ritmos, estilos e instrumentación característicos de cada región del país, llevando sus sonidos a escenarios locales, nacionales e internacionales.
7: Bueno, yo soy Luis Ángel Rivas. Prácticamente me encargo de todos los instrumentos que involucren un bajo en el grupo. O sea, al principio yo lo hacía por puro gusto, puro... Ahora sí, como luego se dice, puro amor a lo que hacía, ¿no? Y yo nunca me imaginé, o sea, me acuerdo de nuestros primeros eventos pagados y era así como de, ay, me están pagando por hacer algo que me gusta, ¿no? Entonces, sí, la verdad es que no me imaginaba que llegáramos a donde hemos llegado, pero pues así como se mencionó hace un ratito, todo esto ha sido a base de puro trabajo, puro esfuerzo, puro compromiso. Entonces, yo Son de la Huerta lo defino como familia.
5: Pero su propuesta va más allá de interpretar piezas populares y de dominio público. Son de la Huerta también ha creado música propia para resaltar y renovar los rasgos tradicionales de la cultura mexicana, además de impulsar proyectos artísticos que incorporan el talento de la comunidad artística hidrocálida.
8: Mi nombre es Jonathan Emanuel Saldívar Macías y mi posición en el grupo es ser violinista. Mi papá, el maestro Jonathan, mi maestro, fue el que inició este proyecto. Y yo me acuerdo porque me llevaba a la secundaria desde muy chiquito, desde los 2 años, 3 años, y me llamaba mucho la atención no solamente ver tocar a mi papá, sino ver cómo él enseñaba a los demás. Me atrae y me atrajo siempre porque mi familia se dedica a esto completamente desde que yo nací. Mi mamá baila, mi mamá es bailarina folclórica, mi papá tocaba en otro grupo de música tradicional y yo iba a sus ensayos, me llamaba mucho la atención tanto bailar como tocar. Y en sí la música mexicana pues lo tengo en el oído, válgame la redundancia, desde muy chiquito y me llamó la atención desde el primer momento. Nos pueden buscar en todas las redes sociales, en plataformas digitales de audio como Spotify y Amazon Music. También estamos en Instagram, Facebook y YouTube como Son de la Huerta, no hay pierde, de la Huerta, como se escribe Huerta, con H. Ahí estamos en todos lados.
9: Esto se llama gente buena. 1, 2, 3, 1.

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0: 11:34. 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
8: ¿Qué dirías si te cuento que una mujer murió hace más de 70 años? ¿Pero sus células siguen vivas? No en sentido poético, literalmente vivas. Multiplicándose en laboratorios de todo el mundo, ayudando a crear vacunas, combatir el cáncer y salvar millones de vidas. Se llamaba Henrietta Lacks. Era una mujer afroamericana, madre de 5 hijos, y nunca supo que su cuerpo cambiaría la historia de la medicina para siempre. En 1951, Henrietta llegó al hospital Johns Hopkins, en Baltimore, Estados Unidos, el único de la zona que atendía a personas afroamericanas, con un dolor terrible. Le diagnosticaron cáncer de cuello uterino. Antes de iniciar el tratamiento, un médico le extrajo células de su tumor sin que ella lo supiera y sin pedirle permiso. Esas células llegaron al laboratorio del doctor George Gay y ahí ocurrió algo que nadie había visto antes. En lugar de morir a los pocos días, como todas las células humanas cultivadas hasta entonces, las de Henrietta seguían vivas y se multiplicaban sin parar. Las células ELA son inmortales porque provienen de un tumor de cáncer de cuello uterino muy agresivo que sufrió una combinación de mutaciones genéticas. Estas células superan el límite de envejecimiento biológico y se multiplican infinitamente en condiciones de laboratorio. Las llamaron células ELA por las dos primeras letras de su nombre y su apellido. Son las primeras células humanas consideradas inmortales. Se calcula que se han producido más de 50 toneladas de células ELA y han sido utilizadas en más de 100.000 estudios científicos en todo el planeta. Gracias a esas células se desarrolló la vacuna contra la poliomielitis, se investigó el VIH, se avanzó en tratamientos contra el cáncer de mama y se probaron terapias durante la pandemia de COVID-19. También fueron clave para la vacuna contra el virus del papiloma humano. Pero esta historia tiene una sombra. Henrietta murió en octubre de 1951. A los 31 años, nunca supo que le habían extraído células. Su familia vivió décadas en la pobreza, sin seguro médico, sin enterarse de que el legado biológico de su madre circulaba por laboratorios de todo el mundo, generando descubrimientos, premios y ganancias millonarias de las que ellos nunca vieron un centavo. Su caso, atravesado por el racismo y la desigualdad de la época, abrió uno de los debates éticos más importantes de la medicina moderna. ¿A quién pertenecen las células de tu cuerpo una vez que salen de ti? ¿Puede la ciencia avanzar a costa de la dignidad de una persona? En 2021, la Organización Mundial de la Salud le otorgó a Henrietta un reconocimiento póstumo. Su hijo Lawrence, de 87 años, lo recibió rodeado de nietos y bisnietos. Henrietta no eligió ser inmortal, pero sus células, sin pedirle permiso, decidieron no morir. Y al hacerlo, le regalaron al mundo una herramienta que ha salvado millones de vidas. Su historia nos recuerda que detrás de cada gran avance científico siempre hay una persona y que la ciencia sin ética es una ciencia incompleta. Un guión de Leonardo Santiago con información del portal Ciencia UNAM. Les saluda Mónica Genis.
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12: 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Aunque es un platillo típico de las fiestas patrias, nunca es mal tiempo para comerlo. Hoy en nuestro platillo sabio nos acompaña la Abue Angie para enaltecer nuestros sabores con un plato que nos aporta proteína, carbohidratos y toda la frescura de las verduras. Estamos hablando del pozole blanco con salsa de chile de árbol. ¡Tome nota!
13: Nietecitas y nietecitos, bienvenidas y bienvenidos a Revista del Consumidor Radio. Soy su Abue Angie y hoy en el Platillo Sabio los voy a consentir elaborando un platillo tradicional con ingredientes de temporada de nuestro campo mexicano. Un delicioso pozole blanco con su respectiva salsa. Los ingredientes que vamos a necesitar para el pozole son 1 kilogramo de maíz pozolero precocido, 2 cebollas blancas, 2 cabezas de ajo grandes, 1 kilo de carne de puerco en trozos, 1 kilo de retazo de pollo, 3 cubos de consomé de pollo, sal de grano y 9 hojas de laurel. Para la salsa, 6 chiles de árbol del que pica, 12 chiles de árbol del que no pica, 2 dientes de ajo, 2 jitomates, 3 cucharadas de vinagre de manzana, sal molida y orégano. Para acompañarlo, col, orégano, rábanos, limones y tostadas. Vamos al procedimiento. En 3 ollas grandes ponemos a hervir suficiente agua y agregamos a una de ellas el maíz pozolero. Para dar sabor, cocemos el maíz con hojas de laurel, 1 cubito de consomé de pollo y sal. Además, agregamos 5 dientes de ajo y una cebolla previamente licuados y dejamos cocinar hasta que el maíz reviente. Colocamos en una de las otras 2 ollas el pollo y en la otra la carne de cerdo. En cada una agregamos 3 ajos, media cebolla, 3 hojas de laurel y sal. Tapamos y dejamos que cueza aproximadamente durante una hora. Una vez que todo se haya cocido, vertemos el caldo de puerco, el caldo de pollo y la carne a la olla donde está el maíz. Por último, lo dejamos hervir 5 minutos para que se mezclen los sabores y listo. Para la salsa, licuamos los chiles, el jitomate, los dientes de ajo, el orégano, el vinagre de manzana y la sal. Debemos estar atentos para quitar la espuma que se pueda formar. Para su emplatado, servimos el pozole bien caliente y lo acompañamos con carne deshebrada, col, rábanos, cebolla, orégano, limón, la rica salsa de chile de árbol y tostadas. ¡Y listo! Así de fácil es preparar nuestro pozole, nietecitos. Recuerden que el platillo sabio Profeco, además de tener buen sabor, es muy fácil de preparar. Aporta un balance nutricional y rinde para varias porciones. Anímense a prepararlo y cuéntenos en nuestras redes sociales cómo les fue, nietecitas y nietecitos. No olviden que también pueden ver esta receta en el canal de YouTube Profeco TV. Soy su abue Angie y me encantó compartir esta receta con ustedes en Revista del Consumidor Radio. ¡Hasta la próxima!
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16: 11:47.
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0: 12:35. 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

1248. 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
1: 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Es la una.

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0: 241.
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0: 324.
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0: 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Son las 4.

0: 104.8.
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0: 44-24-45. 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

0: 5:31. 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
0: 5:32. 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

0: 5:49.
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2: 623. 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

0: 638.
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20: 6.43.
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8: Son las 7 de la mañana.

este momento. Las 7 de la mañana, hora del centro de México. Buenos días, muy buenos días. Son las 7 de la mañana en punto, en el centro del país. Ni más, ni menos. Ya son las 7 de la mañana en el centro de la República Mexicana. Bienvenidos a JLM Noticias. Claro, con José Luis Morales. Buenos días en el 14 de septiembre del año 2026. Hoy es lunes, arranca la semana. Arranca JLM Noticias, lunes 14 de septiembre 2026, 16 grados. La temperatura en Aguascalientes, México, y desde Aguascalientes, México, las noticias más importantes del fin de semana. Nuevo líder en el fútbol mexicano. Extra, extra, extra. Ganaron las Chivas. Golean a Pumas. Ahora Chivas es el número uno del fútbol mexicano. ¿Dónde están americanistas? ¿Dónde están americanistas? ¿Dónde están americanistas? En la cima ya no. En la cima ya no. 449-122-5770, pero compañeros, no, a ver, compañeros, vamos a empezar como Dios manda, adelante, cabina.

centro, segundo palo. Sandoval de cabeza. Barba, sigue Santiago, dejó para el Piojo, Sepúlveda, el cuate, Sandoval al arco, golazo.

doblete de Santi. Álvarez ya pasó de uno. El cotorro dentro del área. González, golazo.

0: Perú, donde no hizo prácticamente nada. Además, en resultados de ayer, milagro, el Santos, por fin el Santos ganó y sumó, venció 2-1 a Juárez. El día de hoy se pone punto final a la jornada 8, donde León estará enfrentando al San Luis. Además, también en Grecia, el Olympiacos perdió ante el Lofi. La hormiga, la superhormiga atómica, no anota en la liga, solamente en la copa. También en Estados Unidos, en formación de tenis, el alemán Alexander Zverev venció a Shelton, se corona allá en el US Open. Y también el mexicano, Isaac del Toro, la joya del ciclismo mexicano, el referente nacional, sigue haciendo historia. Ahora ganó la Giro de Montreal, sin duda, pues un hombre importante en el ciclismo, ya no solamente mexicano, sino también ciclismo internacional. Así es que de esto y mucho más adelante.
1: Oiga, Zuli, le acabo de comprar un ventilador, Zuli.
0: ¿Y a mí por qué, señor?
1: Estar en el sótano es caliente, Zuli.
0: ¿Y quién está en el sótano?
1: Zuli. El América cayó al tercer lugar de la tabla.
0: Ah, y eso está en el sótano.
1: Zuli, páseme la receta. ¿Qué tomar? Porque estamos en la cima. Siento mucho frío, Zuli. Estoy empezando. Reviso el termómetro del Centro de Operaciones JLM Noticias. Me marca 16 grados. 16 grados, pero yo siento como 16 bajo cero, Zuli. Qué frío hace en la cima. Chivas, pues, número uno del fútbol mexicano. ¿Qué me tomo, Zuli?
0: ¿Qué me tomo? Abríguese bien. Sí. Pues no sabría decirle. Usted dice que en tercer lugar estamos en el infierno.
1: Vengo muy abrigado.
0: Que estamos quemando. Bueno,
1: vengo muy abrigado, Zuli. Le dimos la vuelta. Somos el mejor equipo del fútbol mexicano.
0: Con un partido más.
1: Y este fin de semana.
0: Con un partido más.
1: Se juega el clásico, Zuli. Qué miedo. Qué miedo para el América.
0: ¿Tiene miedo usted? ¿Qué miedo que América para el América? ¿Le va a tener miedo al engaño sagrado? No me haga Zuli, reír, por favor. El Zuli, lunes y en ayunas, si usted está haciéndome reír. ¿Usted cree que el Real América le va a tener miedo al engaño sagrado? Por favor, señor. No, por favor.
1: Llegamos al clásico en el primer lugar del fútbol mexicano. Anoche una clase de fútbol. Y grábese este nombre.
0: ¿Clase de fútbol?
1: Grábese este nombre.
0: Ay, Dios. ¿Vio el partido? Pumas se dejó este ganar. Pumas quiere correr a Solari. Era la oportunidad ideal para
1: grábese
0: que lo despacharan.
1: Grábese este nombre. Santiago Sandoval. Bautizado desde hoy el doble S. Doble S. Santiago Sandoval. La nueva hormiga del fútbol mexicano. Ay, nuevo ídolo del fútbol mexicano. Chivas se ha convertido en una fábrica de piernas, señor, en una fábrica de goleadores, en una fábrica de ídolos, señor.
0: Entonces todos quitan el póster de la superhormiga atómica, ya. Ahora es el ¿o cómo
1: ese
0: dijo?
1: ese ídolo ya está en Europa. Ahora
0: entonces, sí.
1: El que tenemos aquí, como tenemos muchos, sí. doble S, Santiago Sandoval.
0: Bueno, Santiago nuevo ídolo Sandoval. En México, ya la hormiga ya pasó de moda. Como no anota gol en la Liga de Grecia,
1: ya. Ese ya ahora lo colocamos vale en el primer mundo.
0: Que le metió dos goles
1: ese
0: a un Pumas que
1: ya
0: se
1: está
0: dejó
1: en el primer mundo.
0: A Solari porque no están a gusto con él. Ah, está bien, tiene usted razón. Qué bárbaro. Y la próxima semana va a tener otro y otro y otro. Hasta que llegue Alexis Vega y le van a llorar porque se fue del engaño sagrado al Toluca.
1: Zuli,
0: y en Toluca sí fue bicampeón.
1: Zuli, una pregunta.
0: Ah, está bien, señor. Qué bueno. Órale,
1: Zuli,
0: pues.
1: ¿Por qué no lo mencionó? Solo para seguir en el programa.
0: Ya me voy, señor, porque
1: chingaron al Necaxa.
0: ¿Qué le digo del Necaxa?
1: El Puebla.
0: Pues volvió a perder, el le dieron Puebla. Camote al Necaxa.
1: Y corrieron al técnico de la porquería de equipo que tenemos aquí en Aguascalientes. No, ¿cuál porquería? Chingadera de equipo que pues tenemos ya aquí en Aguascalientes. Oiga, una pregunta. ¿Cómo le fue al América? Porque no escuché el resultado.
0: Pues es que ya pasó, señor. O sea, no vive del pasado, no que usted vive del presente.
1: Dígame, ¿cómo le fue el fin de semana al América, señor? ¿Ganó o perdió?
0: Señor, ganó, venció a las jovencitas de Tigres, punto,
1: no,
0: adiós.
1: No, varonil.
0: Le ganó y sigue siendo líder.
1: Varonil.
0: Ya, adiós, punto.
1: No, no, adiós. ¿No va a decir que el Cruz Azul se chingó al América?
0: Adiós, señor, ya, sigue el oso, sigue Lulita, siguen los demás compañeros con su información, señor, ya, para eso me habló.
1: Bueno, que le vaya muy bien. Aprovecho para saludar a los chivermanos de toda la República Mexicana. Pronóstico este fin de semana, el clásico. Este fin de semana, Chivas América. Y viene Chivas en el primer lugar. Su pronóstico para el partido 1-22-57-70. Americanistas, ¿qué me tomo? Americanistas, ¿qué me puedo poner? Hace mucho frío en la cima. Está helando en la cima del fútbol.

0: Mexicano. Lunes 14 de septiembre del año 2026. ¿Cómo? ¿Escapó del Seguro Social y encontró la muerte? Para Ripley, escuchen, con José Luis Morales. Para Ripley, un paciente de aquí de Aguascalientes fue ingresado, un paciente de la tercera edad, ingresado, huyó del hospital 3 del Seguro Social y lo encontraron muerto. No mames, no mames, no mames. Encuentran Toro de Lidia, se escapa Toro de Lidia y lo encuentran. Esto ocurre en el municipio de Cocío. Se honra la memoria de los niños héroes. Asesinan estudiante española en un asalto. Asaltan a estudiante española en México. La mataron, la asesinaron. Queremos vivir en paz. Salen miles de sinaloenses a las calles. Ni con el cambio de gobernador a gobernadora, ni con la salida de Rochamoya, no recuperan la paz en Sinaloa. Si eres de Sinaloa y quieres opinar y quieres participar, aquí sí se puede, en Sinaloa no se puede, porque allá el gobierno tiene controlados a los medios. Aquí no nos controla ningún gobierno. 449-122-5770. Isaac del Toro también hace historia, primer mexicano en ganar el Gran Premio de Montreal. Vaya arranque de semana, vaya inicio de semana en JLM Noticias. Te saludo, Lula Reyes, en nuestro centro de operaciones, lo más importante de México y del mundo. Arranca la semana, arranca el día, Lula Reyes, buenos días.
1: Gracias, Pepe, muy buenos días. La presidenta Sheinbaum conmemoró a los niños héroes de Chapultepec. Fuerzas Armadas refrendaron su compromiso en soberanía y seguridad. Por cierto, en el evento irrumpieron normalistas. Esto ocurrió en Hidalgo, en el evento de la presidenta Sheinbaum. Opacidad en el Infonavit. El patrimonio de Octavio Romero, el titular, el director del Infonavit, permaneció bajo reserva hasta que la presidenta Sheinbaum pues, le exigió hacerlo público. Y él está defendiendo su patrimonio tras críticas por transparencia. Y bajo figuras de defensores, partidos burlan leyes electorales. En Zacatecas, el gobernador David Monreal niega lista negra de personas no gratas. Ya identificaron a la estudiante española asesinada en Casa de la Cultura de Cuautla, Morelos. Tenía 21 años de edad. Marchan miles por la paz en Culiacán. Exigen vivir sin temor y con dignidad. Pero lo hicieron durante una jornada bastante violenta. 10 ejecuciones en sábado, nada más. Fans de Camilo VII rinden homenaje a Jonás Meléndez, asesinado con su familia. Dengue cobra fuerza, triplica sus muertes y rebasa ya los 5,000 casos. En el Tec-Mec, México va por freno a los aranceles de Donald Trump. Ya la próxima semana sigue la cuarta ronda de negociaciones. De esto y más hablaremos en detalle más adelante.
0: Muchas gracias, Lula Reyes. La presidenta de México, Claudia Sheinbaum, encabezó la ceremonia del 179 aniversario de la gesta histórica de los niños héroes de Chapultepec. El evento fue en el castillo de Chapultepec. JLM Noticias, corre video.
2: Vamos a la presidenta Claudia Sheinbaum.
3: Cadete Agustín Melgar. Cadete Vicente Suárez. Cadete Fernando Montes de Oca. Cadete Francisco Márquez. De la heroica Escuela Naval Militar, Teniente José Azueta. Cadete Virgilio Uribe.

0: saludo esta mañana al Oso Cortés. Voy a la redacción de la Nota Roja. El fin de semana, Oso, sí tuvimos una narcoejecución, ¿eh? Que no se te pase, Osito. Que no se te pase. Tuvimos una narcoejecución de un joven. Tenemos el parte policíaco, un avance para JLM Noticias. Todo Aguascalientes. Todo Aguascalientes nos está escuchando. Aguascalientes nos está viendo. Aguascalientes nos está siguiendo. Adelante, Oso. Buenos días.
1: No puede ser, José Luis. Muy buenos días. Así es como lo informamos en la Nota Roja del balance del fin de semana. Cerramos la semana pasada con narcoejecución, ya que el viernes fue encontrado Ángelo, el joven que fuera levantado en la comunidad del Terrero de la Labor Calvillo, Aguascalientes, del pasado 31 de agosto. Fue encontrado el viernes a mediodía por sus propios familiares. Resulta ser que el joven fue encontrado muy cerca de la presa La Codorniz, en un predio donde se ubica una finca en completo abandono. Ahí estaba prácticamente tirado. El cuerpo presentaba visibles huellas de violencia y también estado de descomposición, porque se habla de que ya tenía varios días en este sitio. Se habla también de que el cuerpo estaba amaniatado de pies y manos, y ante esta situación, pues todo tiene que ver con estos tintes de las narcoejecuciones en Aguascalientes. Como bien lo comentas, esto no lo podemos ocultar, no se puede tapar. Sucedió el fin de semana y lo estamos comentando en JLM Noticias. Después de días de descansar sin narcoviolencia, el fin de semana lo cerramos de esta manera aquí en Aguascalientes. También el mismo viernes por la tarde, José Luis, fue encontrado un cuerpo de un hombre, pero esto no tiene que ver con narcoviolencia, esto sí es una situación de salud. Es de estos tantos elementos pertenecientes al Escuadrón de la Muerte, pero lo del joven Ángelo, sí se sigue esa línea de investigación, porque sí tenía antecedentes de delitos contra la salud este joven Ángelo. Además, pues lo que ya informaba, se les da la fuga paciente de la tercera edad del hospital del IMSS, del hospital 3 para ser exacto, sin que nadie se diera cuenta, y después aparece muerto allá en las fosas de Corea, en la zona de Independencia, para ser exactos, y un fin de semana envuelto en las riñas. Una riña termina en balazos allá en la comunidad del Trigo, cerca de Nores de Ojo Caliente, y en Villas también, y fueron detenidos más de 20 rijosos. De esto y mucho más en el ámbito policíaco, José Luis, en unos momentos.
0: Muy bien, Oso, gracias y buenos días. De esta manera, completamente en vivo desde Aguascalientes, México, le saluda José Luis Morales. Una semana más de vida, una semana más de trabajo, una semana más de noticias, una semana importante, la semana de la independencia de México. José Luis Morales en JLM Noticias, 36 años con usted. Hoy es lunes 14 de septiembre del año 2026, día 257 del año, por cierto, Día Nacional del Charro. Y a todos los charros, muchísimos charros que escuchan, que siguen y ven a José Luis Morales, un saludo muy especial, una felicitación a los charros de toda la República Mexicana. Le saludo a usted que me va escuchando en radio. Gracias. Gracias a la gente que va en el auto, a la gente que va en el taxi, a la gente que va en el Uber, en el Didi, a la gente que va en el camión urbano, a la gente que está trabajando, a quienes están escuchando Estéreo Rey y La Mexicana. Gracias, JLM Radio. Muchas gracias a quienes nos ven en toda la República Mexicana, en JLM Televisión, en Star TV Canal 149. Buenos días a los lectores de JLM Diario. JLM Diario, el periódico de Aguascalientes. JLM Diario. Buenos días a usted que está en redes sociales, a usted que está en Twitter, Facebook, YouTube, TikTok, Instagram, JLM Noticias, JLM Noticias, JLM Noticias. Buenos días a la gente que visita nuestro portal jlmnoticias.com, a nuestros seguidores en WhatsApp, en el canal de WhatsApp JLM Noticias. Estamos en todos los medios. Nadie lo ha logrado en México. Todos, todos, todos, todos los medios posibles, JLM Noticias, claro, del medio de comunicación más grande de toda la historia de Aguascalientes, JLM Media Group. vamos a un avance, si me permite, tanto de la prensa como de las redes. También vamos a ver cómo amanece el periódico. Lo hacemos muy rápido ahorita. Lo leeremos juntos. Un adelanto de la prensa y un adelanto de las redes JLM Noticias. Hidrocálido, JLM Diario. Esta historia increíble. Nadie se dio cuenta. Con todo y bata, una persona de la tercera edad se escapó del Seguro Social aquí en Aguascalientes. Es además una historia exclusiva de JLM Noticias. Nadie la trae. Nadie la trae. Se escapó del seguro y encontró la muerte. ¿Cómo te puedes escapar del Seguro Social? Si no puedes entrar al Seguro Social, si no entras, no te dejan entrar, no te atienden en el seguro, ¿cómo demonios te sales? Oiga, y lo peor, esto pasó hace una semana. No mames, no mames, no mames. En portada se honra la memoria de los niños héroes en Aguascalientes, en la Ciudad de México. Esta historia que me preocupa. ¿Mataron estudiante español en un asalto? ¿Y tenemos la información del fiscal? Esto ocurre en Morelos. Estudiante española en México la asaltan y la asesinan. JLM Noticias. Esto está muy cabrón. JLM Noticias, corre video.
2: Realmente, como ustedes saben, el día de ayer encontramos esta noticia tan lamentable de una chica española que ya tenemos conocimiento que es de esta nacionalidad. La Fiscalía General del Estado intervino desde el primer momento en el levantamiento del cuerpo con protocolo de feminicidio, que esa es también una de las indicaciones que se han dado para cualquier muerte violenta de mujer, en este caso de esta chica, lamentablemente. Estamos en las pesquisas, la Fiscalía Especializada en Atención al Delito de Feminicidio está interviniendo y podemos comentar hasta el día de hoy esta situación.
3: ¿Esta joven estaba en intercambio por parte de la UAM?
2: La información que tenemos es que había intercambio de, tengo entendido, Salamanca con la Universidad del Estado de Morelos.
4: Vamos a agotar las líneas de investigación que sean necesarias y eso nos llevará a determinar si esta persona que la agredió es de Morelos, de Cuautla o de cualquier otro lugar. Inmediatamente se tuvo contacto con el consulado de España, ya por parte de la Fiscalía Especializada, es parte de lo que hace el Ministerio Público, es un protocolo. También esto nos permitirá tener contacto con los familiares de ella, para que también ellos...
0: Vaya historia, ¿no? Qué pena, ¿no? Te vienes de intercambio escolar a México, uno de los países más violentos del mundo, te vienes de intercambio y te matan. Una estudiante española. Esto viene en la portada de Hidrocálido JLM Diario. Claro, por supuesto, todo lo relacionado con el fútbol mexicano. El nuevo líder, Guadalajara es líder. Los escucho, chivermanos. Y viene el clásico. Los escucho, americanistas, 1-22-57-70. Y lo del Necaxa. Bueno, si algún necaxista quiere opinar, una mamada. Una mamada, una mentada de madre, una chingadera. En el sótano, pierden ante Puebla, corren al técnico, otro año más, su Necaxa, el más grande fraude de Aguascalientes en desgracia. El Universal, JLM Diario también, opacidad en el Infonavit, qué raro, defensores... Se burlan de tiempos electorales. Las apuestas en México. Hoy en México 3.9 millones han participado en apuestas. Y cerca de 500,000 son jugadores problemáticos. Entre menores de 12 a 17 años, 904,000 apuestan. 63,000 presentan juego problemático. Casinos, apps y redes sociales se han convertido en el juego, en una adicción al alcance de todos y de todas. El problema de la ludopatía en México, interesante publicación del Universal JLM Diario. Se desploman las empresas militares. Una lista negra sacude a Monreal. Él la niega. Esto gravísimo, ¿eh? Vamos a estar incluso en vivo desde Zacatecas esta mañana. con periodistas independientes que nos contarán cómo el gobernador, cómo el pinche gobernador de Zacatecas se hizo una lista de enemigos de los medios de comunicación. Periodistas que cuentan la verdad, que dicen la verdad, son considerados enemigos del gobernador. Están en una lista con nombres, con apellidos, con datos personales, con direcciones, datos familiares. Un hecho gravísimo que de entrada pone en riesgo la vida de todos esos comunicadores. Sí, tenía que ser el impresentable gobernador de Zacatecas, David Monreal. También reviso el Aguas, JLM Diario. Muchos accidentes, se mata a pareja de motociclistas. Tras 7 semanas de competencia, Massad dejó la casa de los famosos. Encontraron el toro de Lidia que se escapó aquí en Aguascalientes. Toro de Lidia se escapa aquí en Aguascalientes. Tendré, por supuesto, toda la información más adelante. Reviso la red, si usted me permite. También JLM Noticias al amanecer. ¿Qué hay ahorita en las redes? ¿Qué hay ahorita en las redes? Bueno, saludo a mis primeros 100 conectados en Twitter, primeros 700 conectados en Facebook, primeros 1000 conectados en YouTube. Estamos en vivo en X, en Facebook y en YouTube con números impresionantes. Abro mi cuenta de Twitter, 152,340 seguidores, nada más en esta cuenta. Nada más en esta cuenta, el fenómeno JLM Noticias en Twitter, 152,340 seguidores. En Instagram, en TikTok, más de 200,000 seguidores en cada una de esas cuentas. Es un fenómeno lo que estamos haciendo desde Aguascalientes para el mundo. Se pronuncia Universidad de Granada sobre Claudia Tacoronte, joven estudiante de intercambio que fue asesinada el fin de semana en México, en Cuautla, Morelos, en un presunto asalto. Tenía 21 años y tenía un mes en México. Desgracia, es un tema delicado, ¿eh? Estaremos incluso en vivo desde Morelos ya con nuestra red de corresponsales en Morelos. Y ya hay pronunciamiento, lo acaba de publicar JLM Noticias, y habla la Universidad de Granada en Andalucía, en España. No es posible, no es posible. Tenía un mes en México, 21 años, y ya la mataron en México. Pinche país, pinches asaltantes, pinches delincuentes, pinches narcos, pinche gobierno. La policía española reprime a manifestantes de izquierda en Barcelona. Protestaban contra una manifestación nacionalista en el Día Nacional de Cataluña. La actriz norteamericana Hayden Panettiere, conocida por sus papeles en la saga Scream, muere tras consumir oxicodona, un analgésico opioide adulterado con fentanilo, según informan medios en Estados Unidos. Tomó una pastilla el día que murió y creen que se trataba de este componente. Muy lamentable. Todos los derechos humanos están en riesgo, incluidos los derechos a la vida, alimentación, privacidad, salud y seguridad, debido al desarrollo de la inteligencia artificial, dice el alto comisionado de la ONU. Inteligencia artificial supone un salto cualitativo hacia más riesgos existenciales para todos los seres humanos. Un fin de semana en el que se dijo mucho del alto riesgo, incluso los propios generadores de la inteligencia artificial hablando mal del crecimiento de la inteligencia artificial, de los riesgos de la inteligencia artificial. Elecciones 2027, ya están cocinando un fraude patriótico, dice Raimundo Riva Palacio, y ya están las portadas del Hidrocálido, del Universal, del Aguas, los periódicos JLM Diario. Revelan video de cómo Comando Conjunto de Operaciones Especiales rescata a Bravo, uno de los elementos de Fuerza Aérea de Estados Unidos, derribados sobre Irán. Esto ocurre en abril. Imágenes fuertes, un hombre es asesinado y 6 personas más, entre ellas un niño de 12 años. Esto en una cancha de fútbol en San Francisco del Rincón, Guanajuato. Esto lo publicamos esta madrugada. En una cancha de fútbol. Les estoy contando de una española estudiante asesinada en México, de la violencia del fin de semana. Ahora esto, en una cancha de fútbol aquí con nuestros vecinos de Guanajuato. Un hombre y una mujer, padre e hija, fueron asesinados en San Felipe, en Guanajuato. Chivas aparece en el primer lugar del fútbol mexicano, los goles de anoche, allá en Guadalajara, Jalisco. Son las 7:30, todos listos, todos los medios de José Luis Morales, JLM Noticias, JLM Media Group, bienvenidos, gran arranque de semana, comenzamos, arrancamos, pero como Dios manda, primero lo primero, primero es la gente, 449-122-5770.
5: Buenos días, José Luis. Mira, que cómo se pudo escapar esa persona del seguro. Sí se puede, José Luis. Son muy estrictos para entrar. Y para salir no le piden a uno nada. Igual ellos, las enfermeras, nada más ponen el medicamento y se pierden. Que se van a almorzar, que se van a comer y busca uno a una y no hay. A veces se les tira el suero y todo, o se están desangrando los enfermos y no encuentra uno o una enfermera.
6: Ahora, ¿qué pinches pretextos vas a poner, Zuli? Puros pretextos pendejos. Chingó a su madre el América. Desde hoy te lo firmo, Cruz Azul bicampeón.
7: Buenos días, yo escucho a la mexicana. ¿Cómo que se les escapó esos del IMSS un paciente? Ah, pero que no fuera el jefe de auditoría y cobranza, Carreón. ¿Por qué si no se les escapa un patrón sin extorsionarlos y sacarles dinero? Qué raro que nadie hable de eso.
8: Buenos días para la mexicana y para el Zuli. Zuli, ya ves cómo de tu quepito el América sí lo benefician los árbitros. Juárez fue el que empezó a golpear a los del Cruz Azul. Y otros dos ahí no los echó para afuera. Ya ves cómo sí los benefician los árbitros.
9: Buenos días, José Luis. Pepe, el mejor equipo del fútbol mexicano, el mejor equipo, el equipo que está jugando mejor ahorita son las Chivas. No quieren reconocerlo, pero es el que juega más alegre, más bonito. El próximo fin de semana vamos contra la América. Te lo garantizo, van a chingar a su madre, sus putos. He dicho.
10: ¡Sole! ¡Arriba las Chivas Rayadas del Guadalajara!
11: Zuli. Don Zuli, don Zuli, don Zuli, sé profesional. Sé profesional. ¿Y luego qué? ¿Ahora no vas a llevar la pinche garra amarilla lavatrastes, que está muy buena como para lavar los trastes? No, hombre, ¿qué es lo que te digo?
12: ¿Qué tal? Muy buenos días. A ver, José Luis y Zuli, ¿por qué no apuestan entre ustedes en el Clásico Nacional? El que pierda se rapa una ceja, ¿sale?
13: Buenos días, José Luis. Chivas vuela pa' campeón, aunque le duela al Zuli.
14: Ya, José Luis Morales, arriba la América. La América tiene un partido pendiente. Arriba la América, José Luis.
15: Ay, José Luis, el gran profeta de la radio. Entonces no has profetizado que la América tiene 7 juegos y le falta uno. El Chivas tiene 8. El Toluca también tiene 7 juegos y le falta uno. Qué buen profeta eres. No, hombre, pareces Nostradamus. O sea, por no decirte otra cosa, ¿cómo ves, José Luis Morales?
16: Yo escucho la mexicana, nada, pinche Zuli, ahora di que Santander, hasta Santander les ayudó en el pinche partido, si no haya sido una goleada, pinches americanistas jotos.
17: Buenos días, José Luis, Buenos días, yo escucho la mexicana. A ver cómo te quedó el ojo, Zuli Feyote. Y la risa es la que calienta. Nomás cuatro tiros les dio.
18: Viva las Chivas, José Luis Morales. Un saludo desde Kentucky. Un saludo para todos los del Mar Negro. No hay otro más ídolo más que las Chivas. Eres mi ídolo, José Luis Morales. Saludo para José Marín López, la joya. El hidrocarburo.

0: Son en este momento las 7:35 hora del centro, son las 7:35 del lunes 14 de septiembre del año 2026. Claro, es José Luis Morales, JLM Noticias. Ya tenemos en su pantalla la portada de JLM Diario. Vamos a leer juntos el periódico. Hay historias muy interesantes del fin de semana, historias exclusivas, muchas de ellas. JLM Noticias, antes, si me lo permite, el pasado viernes estuvo conduciendo este programa mi compañera Lucero Álvarez. Estaba yo en el Campestre de Aguascalientes, en el gran torneo de invitación Damosal, JLM Noticias, JLM Media Group, con empresarios, con jugadores de golf de toda la República Mexicana. Ayer domingo, en nuestra edición dominical, apareció el especialísimo, el periódico de sociales más importante de aquí, que sale todos los domingos en el hidrocálido JLM Diario, y aparecieron las imágenes de uno de los mejores torneos de golf, uno de los mejores torneos de la historia de Aguascalientes. Y mire que del tema sabemos mucho, hicimos muchos años la gira MBS, los torneos MBS. Lo que vivimos el pasado fin de semana fue histórico y fue increíble. Damosal, JLM Noticias, JLM Media Group. Y quiero esta mañana, no puedo pasar por alto, la gratitud es la memoria del corazón. Quiero dar las gracias públicamente a quienes hicieron posible que este torneo fuera una experiencia increíble para patrocinadores, para empresarios y para golfistas de todo el país. Gracias a mis compañeros de Stereo Rey, 1,000,000 de gracias. A Oscar Salazar, a Harold Uruchurtu, grandes compañeros, grandes líderes que nos hicieron pasar de verdad muy buenos momentos en el rompehielos, en el propio torneo. Gracias equipo Stereo Rey, JLM Radio, gran trabajo. 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Héctor Hernández, muchísimas gracias por participar. 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Oiga, increíblemente jueves y viernes dejó de llover, hizo muchísimo calor y pudimos mitigar ese calor gracias a Hielo Cristal, tequila haciendo de Tepa. 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Mis amigos de Beastown se pasaron. De hecho, la comida oficial, la comida de premiación, fue con comida de Beastown. La gente estaba maravillada. La mejor comida tejana de aquí. No. Los mejores de Aguascalientes, los de Beastown, que usted los conoce muy bien, ellos hicieron la comida para cerca de 200 jugadores y patrocinadores invitados en el Campestre, de las mejores comidas del golf de la historia del Campestre. 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Zurich, sí, seguro Zurich participó en el evento. Edgar Senger, muchas gracias por las pantallas. Sato, nuestros amigos de Sato, yo creo que mucha gente conoce este restaurante Sato que está en Altaria. Para mí el mejor japonés de aquí. Estuvieron los chefs presentes y pudimos disfrutar en el torneo de la mejor comida japonesa jugando y comiendo con Sato. 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A PXG, imagínense nada más, estuvieron aquí los de PXG es la marca de golf número uno del mundo. No, no, créame, hicimos un torneo increíble. 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No, no, fue increíble. Jugadores de todo México, empresarios y las marcas más chingonas, La Sala. Gracias a Vane Salceda, editora del periódico de sociales número uno, líder en Aguascalientes, La Sala. 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Y la gente también se pudo llevar la imagen del regreso de la vitivinicultura de Aguascalientes para todo México. Gracias a Guada López, que tuvo un trabajo impecable como siempre. Gran liderazgo, gran organización. Saludos, Guada, gracias. 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Casa Espinosa Cigar Club. Gracias a Grupo Edén, también la gente de Edén Los Sabinos estuvo presente, regalaron membresías para su club de golf, precioso club de golf allá en Los Sabinos. Muchas gracias a todo el equipo de pros del Club Campestre de Aguascalientes, a todos, Elías, a todos, un saludo muy especial a todos en lo general, porque nos apoyaron, al equipo completo de pros del Campestre. 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Gracias a Dermaluc, Doctor Poletti, muchas gracias. 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Gracias a Nuevo Swing, que está en el lobby del Campestre. A Publimagen, a mi querido Pelos Vargas. Pues en fin, como puede ver usted, una interminable lista de patrocinadores. ¡Qué chingonería de torneo hicimos! Damosal Invitational 2026, un evento JLM Noticias, JLM Media Group. Increíble experiencia. Estamos en todas partes. Estamos, creo, haciendo cosas grandes, cosas increíbles para un medio increíble, JLM Media Group. Y lo que viene, el año no ha terminado. Y lo que viene. Estén pendientes. La importante y la exclusiva hoy del Hidrocálido JLM Diario. Un señor de la tercera edad se escapó y encontró la muerte. No mames. Nadie se dio cuenta. Se salió con todo y bata. Paciente de la tercera edad se fugó del hospital 3, fue localizado, sí, pero ya en unas fosas, en Avenida Independencia. Y esto pasó hace una semana, y lo acaban de encontrar muerto, y lo acaban de encontrar muerto, y lo acaban de encontrar muerto. Es un trabajo exclusivo de José Luis Bonilla, en portada de Hidrocálido JLM Diario. José Luis Bonilla, adelante, buenos días.
1: Buenos días, José Luis, y buenos días a todo el auditorio. Lo que son las cosas, paciente que ingresó y que luego escapó del servicio de urgencias en el Hospital General de Zona número 3 del IMSS, generando con ello una ficha de búsqueda al darlo sus familiares por desaparecido, fue encontrado sin vida en un predio rústico de Jesús María, esto después de más de 48 horas de intensa búsqueda. El caso de quien en vida llevó el nombre de Marcelo Montoya, de 70 años de edad, se registró después de que fue ingresado al servicio de urgencias del Hospital 3, de donde se escapó la madrugada del miércoles pasado por causas desconocidas, burlando al personal que lo atendía y a los vigilantes, obligando a que se activara el protocolo respectivo para iniciar su búsqueda con la intención de reingresarlo para reanudar la atención médica. Al no ser localizado, su familia lo reportó como desaparecido y se fortaleció con ello la búsqueda hasta que su cuerpo fue localizado por la policía de Jesús María, pero lamentablemente ya sin vida. El descuido que propició el escape del paciente del hospital donde era atendido, terminó resultando fatal y parece indicar que el paciente decidió arriesgar su vida con la huida a morir en el Seguro Social. Sobre este caso sorprendente, el IMSS lamentó el hecho y anunció que se colaborará en lo que las autoridades competentes requieran para deslindar responsabilidades. Por último, cabe señalar que fue el gobierno de Jesús María la instancia que dio a conocer que el cuerpo de la persona que abandonó el hospital fue encontrado sin vida en el predio rústico conocido como Fosas de Corea, ubicado cerca de la Avenida Independencia. Hasta aquí mi reporte.

0: Las 7:46 hora del centro de México. Yo me hago muchas preguntas. No puedes entrar al seguro. No te atienden en el seguro. Pero te puedes escapar del seguro. ¿Y cómo es que te escapas y apareces una semana después muerto en Avenida Independencia? ¿No les parece inverosímil? Quiero decirle a usted que la historia completa es completa cuando se historian, cuando se presentan todas las caras de la moneda. Una historia está incompleta si solo das una versión. La historia completa en JLM Noticias respecto a la atención brindada a un paciente en el Hospital General número 3, IMSS Aguascalientes, informa. El instituto lamenta el deceso del paciente, expresa sus condolencias a los familiares. En el ámbito de su competencia, esta representación del Seguro Social va a colaborar con la autoridad correspondiente aportando la información que le sea requerida. Durante su estancia hospitalaria, el paciente recibió atención médica, se le practicaron estudios y se determinó un diagnóstico y se le inició tratamiento. A pesar de los cuidados sanitarios, el paciente abandonó por voluntad propia el hospital y ante la ausencia de familiares, se intentó sin éxito mantenerlo bajo cuidados médicos. El personal de salud y de seguridad se apegaron a los protocolos correspondientes. IMSS Aguascalientes refrenda su compromiso con la seguridad y los usuarios, así como la atención oportuna y de calidad. El que me llama la atención es el punto número 4. No sé si a ustedes les brincó también el punto número 4. Dice que a pesar de los cuidados, el paciente abandonó por su voluntad propia el hospital. Que intentaron mantenerlo bajo cuidado médico, pero no estaban familiares, y que él dijo, yo me voy. Pero con todo y bata. Porque de acuerdo con la información que acaba de presentar José Luis Bonilla y de acuerdo con información policiaca, el cliente fue encontrado muerto con la bata. El cliente del Seguro Social, el derechohabiente del Seguro Social, el paciente del Seguro Social fue encontrado con bata. Entonces es algo que a mí me brinca. Es algo que a mí me llama mucho la atención. Ok, me voy, no hay familiares, pero me llevo la bata puesta. Eso se me hace raro, a mí se me hace muy raro. Bueno, que váyase. Yo como protocolo me imagino, pues deme la bata, aquí está su ropa. Y si usted no va a dar aviso, nosotros sí damos aviso a su familia y con eso nos deslindamos de cualquier responsabilidad. Usted se va, fírmele aquí. Pero la bata no se la lleva. Y la otra familia, oiga, su papá, su hermano, quien sea, el paciente número tal, de nombre tal, se quiere ir y se acaba de ir del hospital. Firmó, ya no es nuestra responsabilidad. Pase lo que pase y se acabó el problema. Pero una semana después nadie decía nada. Y para variar, lo descubre JLM Noticias, aparece un hombre muerto con una bata de la Clínica 3 del Seguro Social. Entonces a mí, como que eso me llama la atención. Usted tiene la última palabra, 449, pero es la exclusiva de esta mañana. Huye del hospital, huye del Seguro Social y lo encuentran muerto una semana después. 449-122-5770.
1: Buenos días a la mexicana. Pues claro, aquí ya no hay humanos, ya somos más animalitos que humanos. Entonces, ¿crees que al IMSS o al personal o al doctor o al vigilante les va a importar un ser humano? Claro que no, aquí existe el egoísmo, la soberbia, el orgullo, sí, la avaricia.
2: Aquí el verdadero licenciado Puma reportándose. Irá licenciado José Luis Morales, aquí el licenciado Puma reconociendo su derrota, reconociendo que ahorita Pumas no anda muy bien, pero no importa. Odienme más, arriba Pumas. Y sigo siendo pumista de corazón azul y piel dorada, y arriba Pumas.
3: A ver, José Luis, sí es cierto lo que dices, compañero. Apuéstale, hagan una apuesta entre tú y el Zuli, hagan una apuesta. Vamos al pendiente, y arriba la chiva, Zuleima, Zuleima.
4: Todos esos calaveras que se burlan de la América son americanistas de club, hasta tú, José Luis. Nomás que nomás están pendientes de la América. A mí qué me importa si gana Chivas, yo nomás veo al que le voy y ya.
5: Escucha, mexicana, ese que dijo que Cruz Azul va a ser el campeón. Sí, soñar no cuesta nada. Fue 4-3. Cuando Cruz Azul meta 7, entonces sí, ahí me pongo a llorar, ¿verdad? Pero eso nunca va a pasar. Y ya se estaban haciendo del baño, jugadores y el wiki. La cara de miedo que tenían. Fue ultra azul.
6: Zuli, el América tuvo que haber tenido dos jugadores expulsados de ley y dicen que no lo ayuda el arbitraje.
7: Lo escucho a la mexicana, José Luis. No, en los seguros sociales es un invierno. Imagínate tú, yo duré 2 semanas sin tomar agua y sin comer. Les grita uno y no está dando lata, no está fregando, usted durante 2 semanas no va a comer nada ni tomar agua. Imagínate tú cómo se siente uno. Ve uno a los que están a su lado de uno lleno de agujas y se sienten desesperados también.
8: Buenos días, yo escucho a la mexicana. No, hombre, el América juega como jugó los últimos 10 minutos contra Cruz Azul. No, que se agarren Chivas, que no se confíen.
0: .753 en portada. Se honró la memoria de los niños héroes tanto en Aguascalientes como en Ciudad de México. El evento aquí fue encabezado por la gobernadora Tere Jiménez, el evento en México encabezado por la presidenta Claudia Sheinbaum. Matilde Arteaga tiene la cobertura local, son las 7:53 para JLM Noticias. Matilde, ¿cómo estás? Buenos días.
9: Buenos días, José Luis. Buenos días al auditorio de La Mexicana. Durante la ceremonia conmemorativa por el 179 aniversario de la gesta heroica en la que ofrendaron su vida por la patria los niños héroes, celebrada este domingo con gran emotividad en la 14ª Zona Militar de Aguascalientes, el secretario general de Gobierno, Antonio Arámbula López, en representación de la gobernadora Tere Jiménez, dijo que servir a México exige valor, voluntad y un profundo sentido del deber. Escuchemos lo que dijo.
10: Pero hoy nuestra responsabilidad se cumple de otra manera. Nos corresponde cuidar la paz, fortalecer nuestras instituciones, trabajar unidos y generar las condiciones para que las familias puedan vivir con tranquilidad y que las nuevas generaciones tengan oportunidades de salir adelante. En Aguascalientes también hacemos nuestra parte. Bajo el mandato de la gobernadora Tere Jiménez, mantenemos una coordinación permanente entre los poderes legislativo y judicial. Y entre el Ejército Mexicano, la Guardia Nacional, la Fiscalía General y las corporaciones de seguridad y de los municipios. Esa coordinación nos permite formar un solo frente para proteger a las familias y conservar Aguascalientes como uno de los estados más seguros del país.
9: Añadió que la historia no solo sirve para recordar el pasado, sino que también nos ayuda a entender la responsabilidad que tenemos en el presente de nuestras instituciones y a trabajar por México, pues está en nuestras manos que las nuevas generaciones se encuentren un país con justicia y libertad, con oportunidades, en el que puedan llegar tan lejos como su talento y el esfuerzo les permitan a nuestros jóvenes. Honremos a la patria haciendo cada día la parte que nos corresponde, dijo el secretario general de gobierno. Por su parte, en su momento, durante su intervención en el acto en el que nombró a cada uno de los niños héroes y se hizo una salva de honor para ellos, el general Álvaro Juárez Vázquez, comandante de la 14ª Zona Militar, manifestó que el ejemplo de los niños héroes nos convoca a ser conscientes del papel que cada uno de nosotros juega en la construcción de un México más fuerte, más justo y más próspero, que su ejemplo nos inspire a seguir trabajando por la paz, la unidad y el bienestar de todos los mexicanos. Hasta aquí con mi reporte. Buenos días.
0: Gracias, Matilde. Y en México, la presidenta Claudia Sheinbaum encabezó la ceremonia del 179 aniversario de la gesta histórica de los niños héroes de Chapultepec. JLM Noticias, corre video.
11: A la presidenta Claudia Sheinbaum. cadete Agustín Melgar. Cadete Vicente Suárez.
12: ¡Unión a la patria!
11: Cadete Fernando Montes de Oca.
12: ¡Unión a la patria!
11: Cadete Francisco Márquez.
12: ¡Unión a la patria!
11: Del Heroica Escuela Naval Militar, Teniente José Azueta.
12: ¡Unión a la patria!
11: Cadete Virgilio Urrutia.

0: También en la portada, asesinaron, esta historia muy fuerte, estaremos en Morelos. Vamos a estar esta mañana. En Sinaloa salieron miles a las calles, en Morelos. Mataron a esta joven estudiante. Tenía un mes en México. Venía de la Universidad de Granada, española, 21 años, a estudiar a México, y en un mes la asaltaron y la mataron en esta gran nación. Intensifica municipio, mejora en ciclovías. Queremos vivir en paz. Mire, aquí las historias de Morelos y de Sinaloa. El fútbol mexicano, nuevo líder, Chivas. Santos acaba con la maldición. Necaxa corre a su técnico. Otro año en desgracia. El Necaxa de Aguascalientes. Zverev conquista el US Open allá en Estados Unidos. Isaac del Toro, primer mexicano en ganar el Gran Premio de Montreal. Portadón, sobre todo esta historia. ¿Cómo te escapas del Seguro Social? Con todo y bata. Y apareces muerto una semana después. Y nadie dijo nada. Y nadie decía nada. Hasta que apareció JLM Noticias. Hoy escriben aquí en JLM Diario, Claudio Ochoa Huerta, aprietan a Amílcar para acalambrar a Andy. Parece que este gobierno va con todo contra el socio de Andy López Beltrán. Y así apretar a uno de los hijos, a uno de los millonarios corruptos hijos de Andrés Manuel López Obrador. Riva Palacio, fraude patriota en la cocina del 27, Catón. Rodolfo Franco, Catem, un codiciado aliado electoral rumbo al 2027. Ernestina Godoy, hoy escribe la fiscal general de la República aquí, en JLM Diario. La llama que no se apaga, la independencia a defender. Margarita Zavala, hoy también en JLM Diario. Celebrar a nuestro México. Escribo en un día memorable para la historia de México. Septiembre. El recuerdo de la gesta heroica, la batalla de Chapultepec. 8 de la mañana en punto. Terminamos Hidrocálido, JLM Diario. Hay mucho que contar del Universal, JLM Diario, del Aguas, JLM Diario. Visitas en los estudios de JLM Noticias. Momento de hacer pausa, compañeros. Arranca la semana. Y todos arrancan con José Luis Morales, JLM Noticias. Vamos y venimos. Escuchamos a la gente, las marcas más importantes. Ponga atención a la pausa. Las marcas más importantes de Aguascalientes y de México también están con José Luis Morales. JLM Noticias, JLM Media Group. 8 en punto. Buenos días, buena semana. 449-122-5770.
1: Uy, José Luis, pues a veces de la atención de algunos enfermeros, ¿qué es lo que podemos decir? Mi paciente se ha vomitado, le dije a los enfermeros, ahorita, se fueron, desayunaron y vi al rato. ¡Ay! Ahora sí. Una vez estaban grabando TikToks, no les dan rondín. Entonces, ¿qué podemos esperar de que se nos salga un paciente?
2: Viva la Chivas, José Luis Morales. Un saludo desde Kentucky, un saludo para todos los del Mar Negro.
3: Arriba la Chivas, José Luis Morales.
4: Hola, buenos días, José Luis. Escucho a la mexicana. Ah, cómo me gusta escucharlos que le echen tanto a la América, a los jugadores y a todo. Y a Zuli, principalmente. Pero Zuli es nada más, igual que tú, periodista, que da la noticia, nada más, él no juega. Como todos los demás que le van a las Chivas, que le van a la América, que le van al Cruz Azul o que no. Pero hay algo que me llama mucho la atención. Todos enfocados a la América. Ay, que son jotos. Ah, yo creo que sí les consta, ¿no? Digo, a mí me consta que perdió en la América con 3, ganó el Cruz Azul con 4, sí me consta. Pero ya hablar así de los jugadores, digo, ¿les consta? Y bueno, pues en la cancha son 11 contra 11, árbitros, y con eso me quedo porque hay que disfrutar los partidos.
5: Hola, José Luis, buenos días. Mira, la escapada de esa persona puede ser también porque ¿dónde estaban los familiares? Una persona de esa edad no te permiten que estén solos. Tiene que estar un familiar ahí siempre. Siempre. Entonces, ¿dónde estaban también los familiares? Y mira, José Luis, yo estuve internada hace unos días y me di cuenta que a muchas personas de la tercera edad nada más van y los internan y ahí los dejan. Y muchas personas están solitos. Entonces, pues, no sé, ahí qué aplica, lo dejarían solo.
6: José Luis, muy buenos días. Mira, definitivamente ahí hay negligencia médica y tristemente fueron a tirarlo a esa fosa el mismo personal del Seguro Social. Investíguenlo, verán que así resultará.
7: Lo más raro, José Luis, se les pasó la mano a esos pinches cricosos de seguridad privada de Haynes. Qué casualidad que los que intervinieron ya se dieron de baja. Qué casualidad que los guardias que intervinieron ya renunciaron a ese pinche jaldeverero. A ver, fiscal, ponte las pilas.
8: Yo escuché a la mexicana, ya somos muy inhumanos, como dijo el don. Y hay hijos muy ingratos o muy inhumanos que no les hacen caso a sus padres, los abandonan.
9: Ojalá los familiares del señor fallecido puedan decirte lo mismo, porque eso es así. Toda la gente estamos en la calle esperando que nos griten los vigilantes. Tienen una mujer en la puerta que es muy déspota, nos quita los papelitos, es que para verlos hasta para salir a comer, los que tenemos, los que tienen permiso de salir a comer. Y aún así nos hacen muchas preguntas para poder entrar.
10: Buenos días, José Luis. Yo escucho a la mexicana. Fíjate que sí hay muchas inconsistencias en ese caso del señor.

0: de qué tal camisa cuadrada, roja, el chiste es que llegaron cuatro o cinco personas ahí vigilantes, a hacerla de pedo, hicieron un pinche desmadre y al final de cuentas me dejaron entrar. Pero...
1: Yo escucho la mexicana. Respeto al señor que se escapó de la 3. Nadie lo vería con bate en la calle para que lo reportara. Todo lo que caminó hasta el baldío de Corea.
2: Buenos días, José Luis Morales. ¿Cómo chingan que las Chivas, las perras con cuerno, están en primer lugar? ¿Cuándo fue la última vez que estaban en primer lugar? ¿Hace cuántos años? Arriba en la América, perra.
3: Y pues la verdad, ¿dónde estaban los hijos, la esposa? ¿O no pueden estar ahí alguien en un cuidándolo? ¿Qué fue lo que sucedió ahí? Está muy sospechoso esto que está sucediendo con ese pobre señor. Y qué horror estar en un hospital así. ¡Qué miedo!
4: Reporte ciudadano. Urgentemente, elementos de tránsito a las avenidas Héroe de Nacozari Sur y Avenida de la Convención Sur. Héroe de Nacozari Sur, Calle Delicias, Héroe de Nacozari Sur y Paseo de la Cruz. No funcionan los semáforos.
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6: Muy buenos días, este es el reporte vial. En estos momentos tenemos un choque tipo carambola sobre la 45 Sur a la altura de la Central de Abastos. Tome sus precauciones, es sentido de circulación de sur a norte, por lo que ya se está generando bastante tráfico en la zona y ya se está haciendo un cuello de botella. Tome sus precauciones, salga con mucho tiempo, respete los límites de velocidad para evitar más accidentes.
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0: En este momento, 8 de la mañana, ya con 21 minutos, hora del centro. Son las 8:21, son las 8:21. 17 grados la temperatura en Aguascalientes, México. Estamos empezando la hora número 2. Es la segunda hora de noticias con José Luis Morales. JLM Noticias todos los días. Desde hace 36 años, la carrera más longeva en medios, hoy en el medio de comunicación más grande de toda la historia de Aguascalientes, JLM Noticias, JLM Media Group. Lunes 14 de septiembre, semana de independencia, día 257 del año. Lo último en redes. Ahora en redes. ¿Qué hay ahora en redes sociales? Revisamos la hora número 2. Primeros 200 conectados en X. Primeros 600 conectados en Facebook. Primeros 1000 conectados en YouTube. Lo último en JLM Noticias. Ahora en redes. Ahora en redes. Creador de contenido mexicano, Samuel Adrián, director del documental Colombia, fábrica de niños trans, fue detenido en Bogotá a raíz de una orden de arresto por desacato emitido en un juzgado de Cali. Es un creador de contenido mexicano, Samuel Adrián, detenido en Colombia. Agencia Reuters encuentra granja clandestina de criptomonedas en montañas de Puebla. Llega a WhatsApp de JLM Noticias reporte de una agresión contra una pareja de adultos mayores. Esto ocurre en la colonia Progreso. Imperdonable video. Presentaron, por cierto, estoy anexando denuncia en la fiscalía. Sujetos quisieron asaltar a una mujer que llevaba a un bebé en brazos. Esto ocurre en Cuautitlán, en el Estado de México. El video en poder de JLM Noticias. Universidad de Granada habla ya de su estudiante, joven estudiante de intercambio, que fue asesinada este fin de semana en Morelos, aquí en la República Mexicana. Tenía un mes en México. Policía de España reprime manifestaciones de la izquierda en Barcelona. Muere actriz norteamericana, pudo haber consumido fentanilo. Preocupa el crecimiento, el avance de la inteligencia artificial. Las elecciones del 2027 ya cocinan un fraude patriótico. Las portadas de JLM Diario, Hidrocálido, Universal, Aguas, todo en JLM Noticias. Estamos midiendo nuestra primera hora de 7 a 8. Mucho llamaron en el terreno de lo deportivo, mucho llamaron la atención el triunfo de Chivas, la crisis del Necaxa, el increíble torneo nacional de golf que se realizó en el campestre de Damosal, JLM Media Group. En portada de lo más fuerte, la historia de esta persona. Hemos estado hablando mucho esta mañana de una persona que se escapó del Seguro Social y que casi una semana después fue encontrada muerta. Y quiero agradecer mucho a Miguel del Avellano Jaram, pariente de esta persona que vivió este acontecimiento en la clínica 3 del Seguro Social. Está en la línea telefónica de JLM Noticias, se ha puesto en contacto con nosotros, hemos logrado el contacto con él. Don Miguel, ¿cómo le va? Buenos días.
1: Buenos días, José Luis, muy amable por tu espacio radiofónico para platicarles, comentarles, denunciar este hecho de negligencia en la clínica 3 del Seguro Social.
0: Pues don Miguel, la pregunta es directa, cuéntenos, qué demonios pasó, porque de verdad no puedo creer lo que estamos informando hoy en el Hidrocálido JLM Diario, lo que estamos informando aquí en JLM Noticias. Usted como familiar, cuéntenos qué diablos pasó.
1: Bueno, empiezo, José Luis, comentándote que, y nosotros lo podemos creer todavía, quiero decirte que yo soy primo hermano de la señora Patricia González Jaramillo. Yo soy Miguel de la Avellano Jaramillo, primo de ella, y por lo tanto primo político de Marcelo, hoy fallecido. El día lunes, voy a tratar de resumirte muy rápido, José Luis, por respeto al tiempo de tu audiencia y a ti mismo, en tu espacio. Quiero comentarte que el día lunes mi esposa, mi prima Patricia, lleva a su esposo a urgencias porque el fin de semana presentó un temblor en sus manos, en su cuerpo. Él había tenido algunos problemas de movilidad tiempo atrás, meses atrás, falta de fuerza en sus piernas, y estuvo yendo a su clínica, que es la clínica 3, se le realizaban una serie de estudios durante varios tiempo. Obviamente, ya sabes, las tardanzas en el Seguro Social por la sobresaturación que hay, no fue algo rápido, y nunca hubo un diagnóstico, José Luis, eso es importante, sobre qué tenía, ni un tratamiento. Se presenta este pasado fin de semana, hace 8 días, este temblor, y ella lo lleva, y en urgencias le piden que se quede, que lo deje ahí para revisarlo, José Luis. Primera parte de la historia. Ese día le dicen retires, no tiene caso que se quede porque no hay ni lugar. Usted sabe, José Luis, eso se sabe por la gente en general, que las salas de urgencias y las clínicas del sector salud, y el Seguro Social no es la excepción, están saturadas. Ni siquiera hay camas, ni siquiera los pacientes están en sillas metálicas, lo sabes perfectamente, en lo que se logra conseguir una cama que pueden pasar días. Mi prima es una mujer de 76 años, quiero reiterar esto, Javier, no es una persona joven, Marcelo tenía 70 años, y ella aún trabaja, y vive de su trabajo. Se retira y regresa, José Luis, en la tarde para ver cómo sigue, y yo la acompaño. Yo la acompaño ese lunes en la tarde, el pasado lunes, hace 8 días, José Luis, y seguía en la silla metálica, solamente con suero, y el posible estudio que le habían prometido en la tomografía no se había aún realizado. Le dicen que no, ella está con él, ella entra a verlo, sale y me dice que se sigue ahí, está tranquilo, pero no le han hecho nada, y me dicen que me puedo ir, que no tiene caso que me quede, y que deje mis datos. Y la acompañé, José Luis Morales, a trabajo social. Ahí en la oficina de trabajo social de la clínica 3, entré con ella, le pidieron sus datos y su teléfono para cualquier emergencia. Esto es muy importante. Sí. Dos cosas aquí subrayo, José Luis Morales. Una, que le dijeron que se puede retirar porque no había ni dónde estuviera ella parada. Aquello estaba saturado, José Luis, como siempre, y nos dejamos los datos. La trabajadora social volteó a verme y me dice, ¿usted qué es de la señora? Soy su primo hermano, me puede dar sus datos con mucho gusto, y también dejé mis datos, es decir, mi número de celular, que me has comunicado conmigo, y ella dejó sus datos. Bien, el día martes, José Luis, ya se va a su trabajo y regresa a ver a su esposo el martes en la tarde. Yo ese día no la acompañé, pero ella me buscó en la tarde, noche en mi casa, que es muy cercana a su casa, y me dice, fíjate que estoy más tranquila porque ya el temblor ya no lo tiene, pero aún no le hacen el estudio. Bueno, y entonces ella el miércoles, quiero comentarte, ella regresa después de su trabajo, saliendo de su trabajo, se va a verlo, y ¿cuál es la sorpresa, José Luis Morales, de que él ya no estaba ahí? Le preguntan a la enfermera, ¿dónde está mi esposa? Y en urgencias, no sé, a lo mejor se le llevan a un estudio, pregunta a otra persona, no sabemos, va a trabajo social y se entera de que él se había salido, porque se puso, según lo que ahí dijeron, violento, no quería estar, y se salió a las 3 de la mañana de la clínica 3. Eso fue, pues, un impacto para ella. ¿Cómo es posible que no le avisaran? Señora, venga, véngase, su esposo se quiere salir, que no llamaran a una patrulla para detenerlo, que no le aplicaran un sedante, José Luis, para tranquilizarlo, en fin. Inmediatamente ya puso la denuncia ese día miércoles ante la fiscalía de correspondiente del estado, y se generó la ficha de búsqueda. Lo demás fue un calvario, José Luis, te imaginarás, lo que una familia siente, sufre por su ser querido, de no encontrarlo. Y bueno, fuimos ella y yo, Esa es la segunda parte de esa terrible situación de historia. Fuimos a hacer investigaciones por nuestra cuenta, José Luis. ¿A dónde? Bueno, la gente te sugiere cosas, los familiares, amistades, hagan esto, hagan lo otro. Y tú sabes que hay mucha solidaridad y mil sugerencias. Una de ellas que me pareció muy acertada y se la comenté a mi prima el día viernes en la mañana. Le dije, pues prima, por ahí me dicen que vayamos a ver las cámaras de los negocios para ver si por ahí lo detectaron, por dónde se fue. Y ella y yo ese viernes, José Luis, hicimos un recorrido por los negocios alrededor y fuimos dando cuenta, José Luis, de que estaba grabado en los negocios de esa, a un lado de la clínica, un negocio detectó con, donde dio vuelta, agarró una calle, José Luis, en la primera calle saliendo de la clínica a mano izquierda, la primera calle es una calle con un camellón, no recuerdo el nombre exacto, no tiene terminación, es una calle que no termina hasta Independencia, se corta, y ahí hay una serie de cotos donde amablemente la gente, los guardias, los administradores nos fueron dando testimonio y enseñando dónde él pasó a las 3:30 de la mañana, cayéndose semidesnudo.
0: A las 3.
1: No llevaba, era prácticamente semidesnudo. Él no estaba bien en ese momento, seguramente tenía un ataque psicótico. No sé, yo no soy médico, pero seguramente no estaba en sus 5 sentidos, José Luis. Entonces, ¿hasta dónde llegó nuestra investigación, nuestras pistas? Pues hasta donde termina, José Luis, esa calle que te vuelvo a repetir, es transversal a la Independencia. Después seguía un pastizal, un terreno llano y las mentadas fosas de Corea que están pegadas a la avenida Independencia pasando el tercer anillo. Bien, hasta llegamos y se nos hizo noche ese viernes, ya no pudimos entrar al pastizal por lado porque ahí no hay iluminación de ningún tipo y regresamos el sábado a terminar las investigaciones, José Luis. Que entramos al pastizal, dimos la vuelta a las fosas de Corea hasta donde nuestra vista daba, recorrimos ahí con nuestras fuerzas, no alcanzamos a ver nada hasta donde nuestra, es una fosa muy amplia, 20 metros por 20 metros, no sé cuánto de profundidad. Y no vimos nada. Entonces, ¿qué otros elementos te puedo dar? Bueno, también nos dimos cuenta que hubo, por los testimonios de los guardias de seguridad de los cotos, hubo una patrulla que pasó cuando él iba caminando perdido. La patrulla pasó adelante, seguramente en su rondín. Cuando supimos de la patrulla, tuvimos la esperanza, José Luis, pues de que lo habrían recogido, que lo habrían visto, pues sí, de finalmente. No tenemos desgraciadamente el número de la patrulla, pero sí vimos la patrulla porque nos la mostró uno de los guardias. En resumen, José Luis, el sábado terminamos pues con la angustia de que sabíamos que había salido, que iba a salir desnudo, que no estaba bien, que algunos guardias lo vieron pasar, que algunos se dieron cuenta que venía el Seguro Social. Y otra cosa importante, José Luis, venían atrás de él dos de los guardias del Seguro Social buscando regresarlo. Y uno de los guardias le interpeló y le dijo, ¿por qué no se lo llevan? No, es que está violento y no quiere y pues nosotros no queremos meternos en problemas, y se regresaron y lo dejaron ahí. José Luis Morales, el día domingo, tristemente, una amistad que tenemos que ir por ahí, fue a temprano a ese lugar nuevamente para otro recorrido, se encontró un joven que andaba con un dron, parece ser que lo mandó un comandante, un joven que se llama Luis Pérez, no tengo el gusto de conocerlo, tengo el dato, creo que lo mandaron de la propia fiscalía, no sé, no tengo claro eso, para volar el dron en esa zona tan extensa, y fue cuando nos avisaron esta amistad que habían localizado el cuerpo.
0: Increíble, ¿no? Increíble.
1: Este terror es terrible, es algo inaudito, José Luis. He leído en las redes sociales un comunicado del Seguro Social de la Clínica 3, José Luis, estamos leyendo, la familia y yo, que se deslindan, que dicen que todo lo hicieron bien, José Luis. Aquí fallaron muchas cosas. Yo no soy experto, seguramente tú tienes más conocimientos o mucha gente de la audiencia que es experta, pero yo entiendo que un paciente es responsabilidad de la clínica mientras no exista un alta voluntaria del paciente o un acta dada por el hospital, un acta dada por el hospital donde dicen que ya lo entregan a los familiares. No se hizo nada de eso, no existe ningún alta. Él salió en un estado, obviamente, que no estaba en sus 5 sentidos, y quiere obligación detenerlo, sujetarlo, avisarnos a la hora que fuera, nosotros hubiéramos ido. También desmiento, José Luis, de que la familia no estuvo al pendiente. Mi prima estuvo permanentemente al pendiente de su esposo, permanentemente José Luis y estuvo pidiendo permiso en su trabajo para salirse y estar acompañándolo. Y yo dejé mis datos y tenían también mis datos, jamás recibí ninguna llamada, ni a las 3 de la mañana, ni durante el transcurso del día, hasta que ella se enteró.
0: Creo que la negligencia está sobradamente contada, creo que los hechos están clarísimos, don Miguel, y pues habrá que esperar a ver si da una respuesta a la autoridad. Hoy dicen lo que usted ha escuchado, lo que yo he leído, pues que él se levantó muy bien y que firmó su alta, yo me voy y hasta luego.
1: No, José Luis, eso nunca pasó.
0: Sí, estoy viendo que no.
1: Que en el alto, por el amor de Dios, no. A ver, aquí hay una negligencia, aquí hay un problema.
0: Eso parece.
1: También queremos ser objetivos, José Luis, queremos ser objetivos. Y yo diría dos cosas. Yo escucho, por supuesto, con mucho respeto, las mañaneras de nuestra presidenta. Y cuando toca el tema del sector salud, lo escucho atentamente porque yo soy derechohabiente, como medio mundo en este país, ya sea del ISSSTE o del seguro, somos derechohabientes. Y ahí se presenta por parte de los titulares que todo avanza muy bien, José Luis, que todo va muy bien, que ha habido grandes avances, que ya las cosas están mejor, que se va a ver salud casa por casa, que hay 14.000 centros para atención primaria. José Luis, los que enfrentamos el sector salud, y lo puede decir la audiencia, es saturación, es citas muy largas, es una silla metálica porque no hay donde atender al paciente cuando va delicado o semidelicado. Una silla metálica donde está sentado ahora, yo mismo lo he experimentado en mi caso personal cuando he sido atendido. Tampoco digo que sea general, pues hay gente buena seguramente, José Luis. Esos instituciones son un monstruo, pero en particular ese día y esa noche hubo fallas, José Luis. ¿Quién falló? Quien estaba a cargo del paciente, no los enfermeros y médicos de urgencias, que no lo detuvieron, que no lo sedaron, que no lo detuvieron. La guardia que lo dejó salir, estaban dormidos o dejaron la puerta abierta. No puedo creer que los guardias no puedan sostener, sujetar a una persona en ese estado. No lo puedo creer, no lo puedo creer eso. Y tercero, lo más grave, que no nos avisaran.
0: Sí, no puedo creer eso. Tenían los datos de su esposa, tenían los datos de usted.
1: Fuimos a buscar a la subdirectora médica el día viernes, no nos recibió a mi prima y a un servidor para que nos diera una explicación. Estuvimos en la clínica 3, no nos recibió. Nos remitieron con la trabajadora social, una muchacha amable, joven, pero que obviamente, como estás de acuerdo, no tiene elementos. Fuimos a verla, le dijimos, ¿qué pasó, Catherine? ¿Qué pasó con nuestro familiar? ¿Por qué se salió? Le dejamos nuestros teléfonos a usted, así nos lo indicaron. Pues es que yo no sé, es que en la noche no está trabajo social, es que yo dejo deporte, es que no sé, como a lo mejor no tienen el sistema de nosotros y no tienen los datos de nosotros, no tienen sus teléfonos, pero eso no es problema de nosotros. Aquí tiene que haber una coordinación entre ustedes. No estamos dejando un animal, no estamos dejando una cosa en la vida de una persona.
0: No, mire.
1: Hubo alguien que no cumplió con su trabajo, José Luis, que no hizo una llamada, que no sujetó al paciente, unos guardias que fallaron, que no se lo llevaron y que llevó a la muerte de Marcelo Montoya. Oiga. Nosotros, José Luis, vamos a seguir todas las instancias oficiales establecidas para denunciar este hecho ante el IMSS y fuera del IMSS ante las dependencias correspondientes existentes. Con respeto, pero con firmeza. ¿Por qué, José Luis? No solo porque debe haber justicia, sino porque no deben de pasar estas cosas en este país y en estas instituciones.
0: Coincido plenamente con usted, don Miguel. Oiga, una última pregunta. ¿Ya lo sepultaron?
1: ¿Mande?
0: ¿Ya lo sepultaron?
1: No, estamos esperando. Ahorita mis sobrinos, sus hijos, están en el forense. Ayer recogieron el cuerpo. Bueno, seguramente sabes que hay un protocolo judicial, diligencia, no sé. Les pidieron que se presentaran hoy a las 8 de la mañana, José Luis, en las instalaciones del forense para decir a qué hora nos entregan su resto, su cuerpo, para nosotros iniciar el proceso de velación. Hoy estoy aquí a un lado de la central caminera, vine a recibir a su familia. Él tiene familia en Durango, en la ciudad de Gómez Palacio, Durango. Están llegando hermanos, sus sobrinos, gente pues humilde, gente que viene con todo el dolor, gente ya mayor a sepultar a su hermano, su tío y mi familia, pues aquí también estamos nosotros con mi prima, la familia de mi prima, acompañándola y también recibiendo pues a los deudos para estar en este proceso. Ayer hablé con la titular de la Comisión Estatal de Búsqueda, muy amable me atendió. Muy amable me atendió y nos prometió el apoyo para que se agilicen los trámites correspondientes, José Luis.
0: Don Miguel, yo le aprecio muchísimo que en este difícil momento platique con José Luis Morales. Gracias por la confianza en JLM Noticias. Lo que tenga en adelante, lo que quiera decir, sabe que cuenta con nosotros, que aquí sea libertad de expresión. Lamento profundamente lo que ha vivido su familia, don Miguel.
1: Te agradezco tu solidaridad, agradezco tus palabras, agradezco tu espacio radiofónico. Pido solamente esa solidaridad, pido a la ciudadanía, pido a tu audiencia, pido a los radioescuchas, primero respeto en el sentido de que no se hagan, José Luis, ningún tipo de suposiciones de abandono de parte de mi prima hacia su esposo que está sufriendo su pérdida. Han sido días y son días muy dolorosos, noches, tú lo sabes, eso es algo inenarrable para los que lo estamos pasando y lo han pasado, hay muchos casos seguramente de otro tipo de este y seguramente pero lo que más buscamos es empatía, José Luis, sí, empatía, sí. Y solidaridad.
0: Coincido. Don Miguel, un fuerte abrazo solidario y estoy a sus órdenes para lo que necesite.
1: Agradezco tu espacio, que tengas buen día. Gracias.
0: Es don Miguel del Avellano, familiar de esta persona que escapó del Seguro Social y que encontró la muerte, la versión de la familia, contada hoy en JLM Noticias. 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Son las 8:43, 449-122-5770.
2: Buenos días, licenciado Morales, yo escucho La Mexicana. No, pues, ¿cómo me gustaría que ustedes hicieran un reportaje desde una clínica? Vamos a especificar, no la 3, la 1, para que ustedes se dieran cuenta de todo lo que, cómo trabajan los doctores, cómo trabajan las enfermeras. No.
3: Mire, licenciado Morales, la gente también es bien especial y no entiende. Hay reglas en el seguro, hay horarios de visita, hay horarios de esto, pero la gente no entiende. Yo soy usuario del Seguro Social, yo he tenido a mi papá, en paz descanse, lo he tenido muchas veces en el seguro, y yo nunca batallé siguiendo las reglas del IMSS que tienen, pero la gente quiere andar haciendo y haciendo como si fuera en su casa, ya ves que los mexicanos nos van al de todo.
4: Buenos días, José Luis, yo escucho a La Mexicana. Mira, el tema del seguro, las enfermeras, los médicos, los paramédicos hacen su parte. Aquí el punto importante es la seguridad. A la seguridad se les fue. No hay manera porque pues hay un control, hay protocolos. O se apendejan en el teléfono o los tienen trabajando de 24 horas.
5: ¡El hidrocálido!
0: Son las 8:44, hora del centro, lunes 14 de septiembre. 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Ya se nos acabó la primera. 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Ya tenemos el Universal. Vamos al Universal JLM Diario. Dejamos los temas locales y nos vamos a lo nacional y nos vamos a la internacional, a la nota internacional. Quiero empezar con el tema de Morelos, también un tema delicado. Una joven acababa de llegar de España a México, estudiante, 21 años, de la Universidad de Granada, llega a Morelos, la asaltan y la matan. Así, ¡viva México! ¡Viva México! ¡Viva México! Tere Flores está en Morelos, es de la red de corresponsales de José Luis Morales en el mundo entero. Tere, ¿cómo estás? Buenos días.
5: Pepe, te saludo desde el estado de Morelos. Desafortunadamente, una estudiante de nacionalidad española fue asesinada con un arma blanca en el municipio de Cuautla, al oriente de la entidad, presuntamente tras ser despojada de sus objetos de valor. Se trata de Claudia Tacorente Aguilera, estudiante de 21 años de edad, quien realizaba una estancia de intercambio académico en la UAM. Ante esto, la Universidad Autónoma del Estado de Morelos expresó su profunda indignación ante el feminicidio ocurrido en las inmediaciones de la Casa de la Cultura de Cuautla. La máxima casa de estudios activó los protocolos y mecanismos institucionales correspondientes para mantener abiertos los canales de comunicación y atención con la familia a través de la Universidad de Granada y con las autoridades consulares españolas. La UAM ha demandado a la Fiscalía General del Estado y a las autoridades competentes una investigación inmediata, exhaustiva y con estricta perspectiva de género para poder garantizar la justicia y evitar la impunidad. Mientras tanto, el fiscal general de justicia de Morelos, Fernando Blumenkron Escobar, señaló que se activó el protocolo del delito de feminicidio y notificó al cónsul de España. Blumenkron Escobar aseguró que se agotarán todas las líneas de investigación para identificar y detener al responsable, sea mexicano o extranjero. Escuchemos lo que señaló el fiscal general de justicia.
6: Como ustedes saben, el día de ayer encontramos esta noticia tan lamentable de una chica española que ya tenemos conocimiento que es de esta nacionalidad. La Fiscalía General del Estado intervino desde el primer momento en el levantamiento del cuerpo con protocolo de feminicidio, que esa es también una de las indicaciones que se han dado para cualquier muerte violenta de mujer. En este caso de esta chica, lamentablemente, estamos en las pesquisas. La Fiscalía Especializada en Atención al Delito de Feminicidio está interviniendo y podemos comentar hasta el día de hoy esta situación.
5: Mientras tanto, a través de un comunicado, el gobierno del estado lamentó profundamente la muerte de la estudiante española ocurrida en Cuautla y expresó su solidaridad con la familia, seres queridos y la comunidad de la Universidad Autónoma del Estado de Morelos. Precisó que desde que se tuvo conocimiento de los hechos, las autoridades competentes trabajan de manera coordinada y será la Fiscalía General de Justicia la que realice las investigaciones correspondientes. Además, será la institución encargada de determinar las circunstancias de lo ocurrido y en su caso las responsabilidades correspondientes. Así es que estaremos atentos en torno a las indagatorias. Regreso contigo, que tengas excelente día.
0: Muchas gracias, Tere. Gracias, Tere Flores, allá en Morelos. Nosotros estamos en Aguascalientes. Tere Flores en Morelos. Vero Trujillo está en Zacatecas. Estoy leyendo el Universal de México, JLM Diario. Lista negra sacude a Monreal. David Monreal negó que su gobierno haya elaborado una presunta lista de activistas y periodistas no gratos, cuyos nombres y datos personales fueron difundidos en redes sociales. Tema gravísimo. Una acción del gobernador, una más, del más alto nivel de irresponsabilidad. Ponerte en el escenario de enemigo del gobierno, enemigo del gobernador, publicar tus datos, es poner literal en riesgo la vida de los periodistas. Es una pendejada monumental del impresentable David Monreal. Vero Trujillo, ¿cómo estás? Buenos días.
7: Buenos días, José Luis. Gracias por la comunicación.
0: Vero, cuéntanos, ¿qué hay de esta lista? ¿Cómo descubres la lista? ¿Cómo denuncias la lista? ¿Cómo se atrevió un gobernador a hacer una lista? Es de verdad incomprensible lo que vamos a presentar, Vero.
7: Mira, 5 años de este gobierno, bien lo decías hace un momento, es una más gravísimo, pero no para ellos. Ellos es de, no, esa lista no es mía. Sí, esa lista es de ellos. Y es desde el primer momento en el que llegaron y conforme fueron viendo que esta ciudadanía, esta sociedad zacatecana, pues no es tonta. O sea, ellos viven en una burbuja, en esta negativa, en esta mentira, en todo lo que no te agrada lo buscas controlar, pero esto ya es otra cosa. O sea, hoy el no grato es él, hoy el no grato es Morena. Hoy las personas que definitivamente están cayendo, y vaya manera de demostrarlo tan ruin, José Luis, es, bueno, pues vamos a echar los datos, ¿no? Como público, sí, chingue su madre, así sin tapar. Al cabo, o sea, ¿de quién ahora entonces nos cuidamos? De los que supuestamente nos deberían de cuidar, porque además el logotipo de la lista es de seguridad pública. Entonces, perdón, pero dice él que buscamos reflectores. A ver, que no se le olvide que él se va a ir y que nosotros vamos a seguir y que mi carrera no es de 6 años y que siempre he sido crítica al sistema, pero que nadie se había metido de esta manera tan baja de exponer nuestros datos y después esconder la mano.
0: Ellos ya lo negaron, pero para variar.
7: Sí, claro. Bueno, David no ha dicho gran cosa porque nunca dice gran cosa. Y siempre que sale, bueno. Pero el secretario general de gobierno dice que, o sea, sí, hay esas listas, pero que no son de ellos. Entonces yo le dije, bueno, entonces denúncialas, porque no es menor que estén tus logotipos ahí. Y entonces dice que en una mesa de construcción de paz le dio la indicación al fiscal, y fue cuando le dije, a ver, espérame, ¿cómo que le das la indicación al fiscal? Si él es autónomo, ¿no? Y mira, ahorita que escuchaba lamentablemente de lo que hacemos nuestro trabajo, que son pues hablar de las fiscalías, este dato yo lo traigo de ayer, dice el INEGI 2025 registra 34 millones de delitos ocurridos en este país. El 91% no se denuncia. ¿Pero sabes por qué no se denuncia? Porque no se investiga. Y porque al final somos una carpeta de investigación más. Conmigo no se han metido una vez, José Luis. Conmigo ya van 4 veces. ¿Y sabes en qué queda? Lo estamos viendo. Entonces, ¿dónde estamos? ¿Quién nos defiende? Por eso di el paso de buscar artículo 19 y porque ellos están muy confiados de decir, mediático. O sea, yo le digo a la fiscalía qué hacer y qué no. Y allá arriba también Ricardo le va a decir a la FGR cuando atraiga y se den cuenta que estamos metiendo a 3 de sus principales funcionarios, incluido el gobernador, la van a topar. Por eso a eso le apuestan, José Luis, a que las instituciones hoy ellos las manipulan y simulan la justicia. Pero no por eso nos vamos a quedar callados aquí, y mucho menos por eso vamos a dejar de trabajar.
0: Aquí el problema es que están poniendo en riesgo tu vida y la vida de otros colegas, y eso es por demás irresponsable, Vero.
7: Pero ¿hasta cuándo la ciudadanía va a entender que no solamente es una cuestión de lo que nosotros informamos, coches bomba, ejecuciones, secuestros, desapariciones, y lo que tú y yo hacemos desde nuestros espacios cada día? Porque al final, viene un año electoral, al final, ustedes y nosotros compartimos carreteras, economía, seguridad, ¿y en qué queda? Ok, dejemos de lado las listas, buscamos reflectores, hablemos de lo que sí nos duele a todos. Hoy no solamente a Vero Trujillo. ¿Qué han hecho? La carretera que nos conecta es un desastre. El pedacito donde entras a Zacatecas, se nota que llegas a Zacatecas. Nuestros empresarios buscando una alternativa se van a Aguascalientes.
0: Así es.
7: Entonces, ¿hasta cuándo vamos a cambiar esto? Una lista negra, por supuesto, no es menor. Es más allá de una lista. Y ojalá que la gente así lo entienda. ¿Para eso quieren que registremos nuestra línea?
0: Sí.
7: ¿Le seguimos?
0: Pero después de esto, ¿has tenido algún tipo de amenaza? ¿Algún tipo de agresión en redes sociales? ¿Qué ha pasado después de esta valiente denuncia que hiciste contra David Monreal?
7: En lo absoluto. No, yo creo que nuestra mayor blindaje, fortaleza y lo que nos hace que sigamos es el apoyo de la gente. O sea, la gente no es tonta. Que esté amenazada es distinta. Que te convenga quedarte callada por ahora por un apoyo social, ok. El país está jodido. Zacatecas no se diga. Yo no sé de dónde sacan sus cifras de que bajaron la pobreza, de su casa. Claro, o sea, ve cómo llegan, ve cómo se van y ve cómo siguen. Pero de Zacatecas, ciudadanos de a pie, bueno, si ni la presidenta se atrevió a acercarse a Ojo Caliente, tuvo al alcalde esperando afuera y luego le vienes y le tiras. El Estado le dice, así no, alcalde. Imagínate si con los alcaldes, que más o menos son parte del nivel, imagínate con los periodistas, que somos incómodos, dicen ellos, financiados por el PRIAN. Ay, cabrón. Para decir la verdad no se necesita el financiamiento de nadie.
0: Así es, coincido contigo. Pero no sabes cuánto lamento, fue un acontecimiento fuerte el fin de semana y lo estamos destacando aquí en JLM Diario. Y Vero, lo que necesites, el acompañamiento estará siempre. Lo que necesites, sabes que cuentas con José Luis Morales. Un abrazo sincero, solidario, colega.
7: Yo te agradezco muchísimo esto y sí, estemos en comunicación. Lo único que podemos hacer es de mí para ti estar y yo te agradezco que estés hoy para mí. Muchas gracias, José Luis.
0: Al orden, Vero. Gracias y buenos días.
7: Buen día.
0: José Luis Morales en Aguascalientes. Tere Flores allá en Morelos. Vero Trujillo en Zacatecas con esta imperdonable lista. ¿Qué pendejo es usted, gobernador de Zacatecas? Felicitos Trujillo en Sinaloa. Miles salieron a las calles y nomás la paz no llega. Y ya le dieron trámite la segunda licencia de Rochamoya. Nadie sabe dónde está el señor. Y la violencia no para y no para y no para y no para. Y tuvieron que salir a las calles. Felicitos Trujillo. Ahora en Sinaloa, JLM Noticias. Felicitos. Buenos días, hermano.
8: Buenos

0: Felicitos, buenos días.
1: Estamos contigo, Pepe, y es que vestidos de blanco, con globos, con pancartas, con fotografías de personas, de víctimas, miles de ciudadanos salieron ayer a las calles de Culiacán, Sinaloa, pues para exigir un alto a la violencia, recuperar la tranquilidad que aseguran se ha perdido durante los últimos 2 años. Una movilización denominada Sinaloa Ponte de Pie, que comenzó en La Lomita, es uno de los templos principales de Culiacán, encabezada por el obispo de la diócesis de Culiacán, Jesús José Herrera Quiñones, avanzando por la avenida Álvaro Obregón, que es la avenida principal de acá de Culiacán, rumbo a la catedral. Estuvieron familiares, empresarios, integrantes de organizaciones civiles, colectivos y personas que han sido afectadas por la violencia, quienes participaron en esta marcha. También estuvieron algunos políticos, partidos de oposición, sobre todo en Pepe, que estuvieron exigiendo recuperar las calles y los espacios públicos. En su mensaje, el obispo llamó a no acostumbrarse al miedo, expresó que una de las principales demandas de los asistentes es que queremos vivir en paz, queremos calles seguras y familias tranquilas. También estuvo la presidenta de la Coparmex Sinaloa, Marta Reyes, quien sostuvo que la movilización representa un reclamo ciudadano por recuperar la paz después de 2 años de violencia. Pues esta protesta ocurre, Pepe, luego de cumplirse 2 años de esta violencia ininterrumpida que empezó precisamente con esto que conocemos como narcoguerra, narcopandemia, cuando se lo llamó en un inicio, cuando las personas pues no podían salir de acá de las calles. Y pues esto se da ayer que se registran 2 asesinatos de un hombre y una mujer, esto en Escuinapa, y el sábado pues caracterizado también por un alto grado de violencia, con 5 personas asesinadas en Culiacán, otras 4 en Mazatlán y otra mujer más en Escuinapa. Una situación compleja la que está ocurriendo acá, que a la par también se reporta el arresto de 11 personas integrantes de una célula del cártel de Sinaloa. Al parecer también pues estarían involucrados en el secuestro y asesinato de 10 mineros en Concordia, Pepe.
0: Felicitos. A ver cuándo. Fuerte abrazo, hermano, hasta Sinaloa. Buenos días.
1: Abrazo de regreso, Pepe. Muy buenos días.
0: José Luis Morales, desde Aguascalientes, México, en los estudios de JLM Noticias, en Morelos, donde mataron a esta estudiante española. Tere Flores, gracias, Tere. Vero Trujillo, en Zacatecas, denuncian periodistas que el gobernador se hizo su propia lista negra de periodistas, lista negra de enemigos. Imagínese, con todos sus datos personales. ¿Qué pendejada tan monumental, gobernador Monreal? Felicitos Trujillo, está en Sinaloa, miles salieron a las calles, nomás no regresa la paz. Nomás no regresa la paz. Y leyendo el Universal, JLM Diario, Lula Reyes está en el centro de operaciones y la redacción de JLM Noticias. Adelante, Lula, buenos días.
2: Gracias, Pepe, buenos días. La presidenta Sheinbaum conmemora a los niños héroes de Chapultepec. Las Fuerzas Armadas refrendaron compromiso en soberanía y seguridad. Irrumpen normalistas en el evento de la presidenta Sheinbaum. Esto ocurrió en Hidalgo. Gobierne quien gobierne, los derechos se defienden, decía una de las pancartas. Claudia Sheinbaum rompe con tradición de 200 años y lleva el informe de gobierno a los 32 estados. Cerrará el próximo 27 de septiembre. Opacidad en el Infonavit. El patrimonio de Octavio Romero, director del Infonavit, permaneció bajo reserva hasta que la presidenta Sheinbaum le exigió hacerlo público. Bajo figura de defensores, partidos burlan leyes electorales. Morena, PAN y PRI ya impulsan a sus futuros candidatos bajo los disfraces de coordinadores y defensores. Identificaron ya a la estudiante española asesinada en Casa de la Cultura de Cuautla, Morelos. Era Claudia Tacoronte Aguilera, 21 años de edad. Y hay conmoción en España por este homicidio de la estudiante allá en Morelos. Otra parte, fans de Camilo VII rinden homenaje a Jonás Meléndez, asesinado con su familia. Los fans se reunieron en el Ángel de la Independencia, entonaron sus canciones. No perdamos de vista al dengue, cobra fuerza, triplicó sus muertes y rebasa los 5,000 casos. Alcalde de Nueva York participa en desfile por la independencia de México. Madami, hermano, ya eres mexicano, le dijeron. En información internacional, Papa León cumple 71 años de edad. Ya durante el Ángelus, decenas de fieles reunidos en la Plaza de San Pedro comenzaron a entonar cantos de felicitación. Hasta aquí mi reporte. Gracias. Buenos días.
3: Buenos días, José Luis. Lo que pasa es que en los hospitales ven a las personas como si fueran animales. Los doctores hacen las cirugías al aventón, si se muere, que se muera. Al cabo, tienen mucho trabajo. No lo hacen con esa pasión que empezaron a hacer su estudio de medicina. La verdad, cada vez es más peligroso a veces operarse, hacerse una operación en un hospital de esos.
4: Entonces, ¿cómo está eso de los guardias de seguridad de la clínica 3? Bien perros para dejar entrar a la gente y bien dóciles para dejarla salir y con bata. ¿Cómo está eso? ¿Para qué sirvieron, perros?
5: José Luis, acaban de cerrar Madero, yo creo que por lo de van a hacer cosas por lo del desfile y eso, para que tengan precaución y tomen sus medidas, porque toda la ciudad, si no son obras, son cierres.
6: Buenos días, yo escucho a la mexicana, mi José Luis. Mira, a mí el 11 de noviembre del 2025 me hicieron una endoscopía y salí con 9 úlceras gástricas de alto riesgo y una hernia hiatal. Me dijeron que pasara con el especialista, fui y me dijo el especialista que fuera hasta noviembre del 2026 para que me agendaran cita para enero de 2027 para ver qué me hacían, ¿cómo ves?
7: Buenos días, José Luis Morales, buenos días. Yo escucho a la mexicana y es cierto, en el seguro no atienden. En el seguro va uno hasta 2-3 días y sin ningún medicamento, no le ponen medicamento a uno, ahí lo tiene, hasta que uno pide receta, le van a poner una pastilla a uno. Y mientras no le ponen nada, uno no atienden a uno en el seguro. Te hablo acá de Chiapas.
8: Muy buenos días. Pues lamentable lo de este paciente que lo encontraron muerto. Pero qué raro está todo esto. En verdad buena, qué raro.
9: Buenos días, ¿y qué dice la 4T del asesinato de esta chica española que va a ver su, que va a abrir su carpeta de investigación? O que nomás se van a hacer pendejos como siempre lo hacen.
10: A ver, mi José Luis Morales, está bien que se quejan y se quejan los zacatecanos de Zacatecas y los reporteros. Y

0: Méndigos 10,000 pesos que me debían. No me avisaron la familia Martínez, que es la segunda familia mía.
1: Viva México.
0: Pero, en fin,
1: Flores, está en Morelos.
0: Que vengan por más dinero para que vean que yo ando, no ando jajando. De...
2: Saludos desde el estado de Morelos. De su familia.
3: Debería de hacer algo para que corran a todo ese personal que tienen trabajando, porque son los inhumanos, no nos hacen su trabajo como debe de ser. Por eso México está como está. Lo siento, soy mexicana, pero me da vergüenza que la gente sea tan idiota. Ahora sí, disculpen la palabra, pero vergüenza da. Vergüenza da que uno va al doctor, al hospital, y no sabe ni cómo chequearte la presión.
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5: Muy buenos días, este es el reporte vial. En estos momentos tenemos un choque por alcance sobre Avenida Convención Poniente, esto con su cruce con López Mateos. Tome sus precauciones, ya que los dos vehículos se encuentran en medio del cruce de los semáforos, para que tome sus precauciones. En el lugar todavía no se encuentra autoridad que esté abanderando el lugar, por lo que se le pide que respete los señalamientos, maneje con precaución para evitar más accidentes.
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0: Son en este momento 9 de la mañana, 15 minutos, hora del centro. Son las 9:15 de lunes 14 de septiembre del año 2026, 19 grados. Estamos empezando la hora 3, tercera hora de noticias. Todos los días, desde hace 36 años, todos los días, José Luis Morales. Ahora en JLM Noticias, 3 horas de noticias, todos los días, 36 años y lo que falta. Ahora somos JLM Noticias. Hace 36 años solamente radio. Hoy tenemos un grupo de radio que se llama JLM Radio. Nuestras estaciones son Estéreo Rey y La Mexicana. También tenemos Televisora Nacional, Star TV, estamos en el canal 149, JLM Televisión. También tenemos prensa, JLM Diario. Y también tenemos redes sociales. Hoy nuestro medio más grande, histórico, se llama JLM Noticias en Twitter, Facebook, YouTube, TikTok, Instagram, jlmnoticias.com. 1 millón de seguidores. 1 millón, ya somos 1 millón en JLM Noticias. 1 millón, radio, redes, prensa, televisión, todos los medios posibles, todos los medios. Le actualizo que hay ahorita en redes. Revisamos nuestro número de conectados. Seguimos con miles de conectados en tres plataformas. Estamos en vivo ahora en X, en YouTube y en Facebook. Y reviso lo último que tenemos en la cuenta de Twitter, que es mi cuenta principal, es la cuenta más importante, Twitter JLM Noticias, 152,356 seguidores. Sinaloa, ponte de pie. Encabezado por el obispo de la diócesis de Culiacán, miles salieron ayer a las calles pidiendo que vuelva la paz y toda la cobertura. Ya la tuvimos desde Sinaloa esta mañana. Acabamos de estar en Sinaloa, la entrevista con nuestro corresponsal ya está disponible. No solo es tráfico de drogas, es la factura. Análisis de sanciones de Estados Unidos revela que Cártel Jalisco y Cártel de Sinaloa han metido cerca de 300 empresas a la economía formal, tanto en Jalisco como en Sinaloa se han hecho empresarios los narcotraficantes, dice un estudio de la Unión Americana. Esta mañana exclusiva, la historia completa. A Marcelo Montoya lo internaron el lunes, hace 8 días, en urgencias de la Clínica 3 del Seguro Social aquí, por temblores y problemas de movilidad. Huyó del hospital, hoy está muerto, su familia nos contó la historia en JLM Noticias en exclusiva. Me llega reporte, se está quemando una camioneta en Avenida Siglo XXI antes de llegar a Esfuerzo Nacional. Esto es en el oriente de la ciudad, en tiempo real, en este momento. Creador de contenido mexicano Samuel Adrián, detenido por documental en Colombia. Colombia, la fábrica de los niños trans. Reuters encuentra granja clandestina de criptomonedas en montañas de Puebla. Reporte de agresión contra pareja de adultos mayores, ya presentaron denuncia, está el video en JLM Noticias. Reporte de sujetos que quieren asaltar a una mujer, esto en el Estado de México, ya está el video en JLM Noticias. Universidad de Granada responde. Un estudiante de esa universidad fue asesinado este fin de semana aquí en México. Tenía un mes aquí y venía de intercambio escolar. Reprime policía española manifestaciones de la izquierda en Barcelona. Muere actriz de Estados Unidos por consumo de fentanilo. La inteligencia artificial, el gran riesgo para la humanidad. Las elecciones del 2017 vivirán un fraude patriótico. Eso lo escribe Raimundo Riva Palacio, que todo está listo para que el próximo año, en el 2027, se cocine un megafraude patriótico. Vale la pena leer a Raimundo Riva Palacio en JLM Diario, y todas las portadas ya están aquí. todas las portadas de JLM Diario, todas las portadas disponibles en el mundo digital de JLM Noticias. Me estaban preguntando hace unos instantes, muy temprano, di las gracias a los muchísimos participantes de todo México y a los muchísimos patrocinadores de todo México que participaron en el gran torneo de golf de este fin de semana en el Campestre de Aguascalientes, el torneo Damosal JLM Noticias, Damosal JLM Media Group. Me preguntaban si, como lo hicimos muchos años con el torneo MBS, este torneo va a continuar. Por supuesto. Y después del éxito que tuvimos, después de hacer uno de los mejores torneos de la historia del Campestre, de la historia de Aguascalientes, por supuesto que se va a repetir, como lo hacemos con muchos de nuestros eventos, nuestros conciertos, nuestras carreras. Por cierto, prepárese, ¿eh? Por cierto, prepárese. Ya viene la carrera de zombies. Ya viene la carrera de zombies. Y vienen muchos eventos más para terminar el año 2026, haciendo cosas grandes, cosas espectaculares. JLM Media Group, el nuevo medio de comunicación de Aguascalientes, el más grande de toda la historia. Y por supuesto que sí, le vamos a seguir al golf, a las carreras, a los conciertos, a las redes sociales, al mundo digital, a la radio, a todos los medios, a todos los eventos y a todas las experiencias JLM Noticias. 9:22, vamos al WhatsApp, es la hora número 3. Arranca la semana, una semana mocha, ¿no? Porque mañana se trabaja a mediodía, porque mañana es la fiesta de Independencia, el miércoles no se trabaja. Muchos van a agarrar de puente toda la semana. Oiga, y apenas estamos regresando. No mames, viva México. Hace una semana empezó el ciclo escolar y ya tenemos puente. Muchos sí van a hacer puente, muchos sí van a agarrar puente esta semana, cómo no. 449-122-5770.
1: Buenos días, José Luis. Para este señor que dice que Rocha Moya anda con Peña Nieto, no, señor, anda con López Obrador.
2: José Luis, yo escucho La Mexicana. Mira, para felicitar a la periodista Trujillo de Zacatecas por ese valor que tiene para denunciar a ese patán que tienen como gobernador. Es un cínico ese cabrón.
3: Oye, José Luis, ahorita que agarres al Zuli en la cabina, no lo dejes ir. Ahora le metieron 4 pichirulos nada más y el Chivas ganó. Búrlate de él.
4: Buenos días, José Luis. Yo escucho La Mexicana. ¿Y dónde está papá? ¿Ahora dónde anda papá? ¿Qué le pasó a papá el sábado? No, yo lo que vi fue a las niñas de la América.
5: Andaban muy crecidas porque le habían ganado a Puebla, a Juárez, a San Luis, a Querétaro. Pero ahora que se enfrentaron a un verdadero equipo, las piernitas les temblaron. Al grado que ahora festejan el casi los empatamos. Eso es su festejo ahora. Mediocres que no fueran. Y ahora viene otro repaso con las Chivas.
6: América le ganó a San Luis, Santos, Puebla. Y Chivas le ganó a esos mismos equipos. Entonces Chivas también le ganó por muerto. Acéptenlo, chivistas.
7: El hidrocálido.
0: Nueve con veinticuatro. Ha sido muy intensa la mañana. Ha sido muy intenso el lunes. Y vamos en la hora 3 apenas con el periódico Aguas. El periódico JLM Diario, otro periódico más que hacemos. El periódico Aguas, ahora Mazad, eliminado en la casa de los famosos, que encontraron toro de Lidia, que se había escapado. Ahorita nos cuentas, Oso. ¿Cómo que se escapó un toro? Oso, ¿cómo que se escapó un toro, Oso? Además, sí tenemos esta semana, este fin de semana, tuvimos narcoejecución de un joven. Se mata pareja de motociclistas que iban en exceso de velocidad. Hay reporte de muchos accidentes, y esta será una semana de muchos accidentes, con mucho alcohol, con mucho viva México, viva México, viva México, y seguramente con muchísimos accidentes. Se aseguraron aquí nave robada en Estados Unidos, tren le da una arrastrada y de milagro está ileso Pepe Nalapoli. A 23 rijosos en Villas de Nuestra Señora de la Asunción. ¿Estás oyendo? El Buki le lanza indirecta a Karim León tras polémica. Marco Antonio Solís agradeció a sus seguidores por acompañarlo durante sus shows en Las Vegas. El momento para hacerlo provocó que algunos interpretaran sus palabras como una pedrada para Karim León. Y es que el Karim León dejó plantados a miles en la esfera, ¿no? No se presentó el Karim León y se armó una gran polémica, y por eso interpretan que el Buki, al dar las gracias a quienes lo ven en Las Vegas, pues sea como una indirecta para el Karim León. ¿Qué opinan de lo que hizo el Karim León allá en los Estados Unidos? Y apenas está empezando la carrera, sí, muy exitosa, sin duda, buena, sin duda, maravillosa, sin duda. Pero eso no se hace, Karim León. Eso no se hace, Karim León. Lo comparaban con Harry Styles, quien acaba de estar en México. Harry Styles, para sus conciertos, se vino un mes a vivir a México. Un mes para adaptarse, conocer la comida, la altura, la gente. Pues un profesional no hace eso. ¿Cómo que no alcancé a llegar? Eso no se hace, Karim León. Eso no es de profesionales, ¿eh? Eso no, perdóname, pero no es de profesionales. Si respetas tanto el micrófono, eso no lo haces. Mal, mal, Karim León. No sé qué opine usted. Veo también en el Aguas, porque están publicándose fotografías interesantes en JL Mediario y en el Aguas, Liliana Ramírez, de muchos avances de obra, del tema de las ciclovías que se están arreglando en la ciudad de Aguascalientes, y que esto es importante porque esto evita muchos accidentes, da su espacio a los propios ciclistas. Liliana Ramírez, ¿cómo estás? Buenos días.
7: Buenos días, José Luis, y buenos días al auditorio. El municipio de Aguascalientes, a través de la Secretaría de Obras Públicas, intensifica los trabajos de mantenimiento y conservación en las ciclovías de la ciudad. Esto con el propósito de brindar espacios más seguros y funcionales a la ciudadanía. El alcalde capitalino Leo Montañez señaló que como parte de las intervenciones, el personal operativo ejecutó tareas de limpieza profunda, trabajos de pintura y señalamiento vial, así como bacheo y rehabilitación de superficies, atendiendo los puntos que presentan mayor desgaste o afectaciones. Estas labores se han concentrado en ubicaciones estratégicas de la capital, abarcando la avenida Alameda en el tramo que va de la avenida Siglo XXI a Glorieta de la Purísima, y la avenida Universidad desde la avenida Canal Interior del sector hasta el bulevar Luis Donaldo Colosio. Hasta aquí con la información.
0: Buena del municipio, una buena historia del municipio. 9:28. 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Adelante, buenos días.
8: No puede ser, José Luis, muy buenos días a todo el auditorio. El pasado viernes cerramos con narcoviolencia aquí en Aguascalientes. Encuentran sin vida a joven levantado en el terreno de la labor allá en Calvillo, Aguascalientes. Fue identificado como Ángelo Omar González Pérez y sus propios familiares son los que lo encontraron en un predio ubicado muy cerca a la presa de La Codorniz, allí en lo que viene siendo esta misma comunidad. Estaba su cuerpo prácticamente abandonado, tirado en una finca abandonada, con visibles huellas de violencia y también en estado de descomposición. Tras haber sido levantado desde el pasado 31 de agosto, la familia comenzó a buscarlo. Se levantaron fichas de búsqueda ante esta situación y fue hasta el viernes pasado que se realizó este macabro hallazgo por habitantes de la zona, que de inmediato avisaron a sus familiares y al llegar corroboraron que efectivamente se trataba del joven Ángelo Omar González Pérez. Cabe hacer mención que este joven contaba con antecedentes penales, al parecer por delitos contra la salud. Entonces, la principal línea de investigación es esta ejecución consumada, la cual ya está trabajando la autoridad correspondiente. En más de la información, pues sí, se escapó un toro también el fin de semana, y todo el fin de semana fue de pavor y pánico para los habitantes de Cocío, sobre todo de todas sus comunidades, porque al momento de no encontrarlo, pues todo mundo estaba expuesto al peligro de esta, pues de esta bestia, no de este animal. Ante esta situación, el fin de semana pasado ya fue localizado en la comunidad del Durazno. Varios caporales, al igual que elementos de Protección Civil, Seguridad Pública de Cocío, varios caporales y vaqueros de Cocío realizaron, pues ahora sí que, pues el azarlo a este toro de lidia mencionado. Batallaron bastante, porque sí se habla de unas grandes dimensiones de este toro de lidia, hasta que ya los vaqueros y caporales pudieron lazarlo de manera correspondiente, sin lastimar obviamente también tanto al animal. Fue asegurado y de inmediato llevado también el médico veterinario para que fuera valorado el toro y quedara en las mejores condiciones, y por supuesto entregado a la ganadería correspondiente. Pero sí fueron momentos de pánico los que se vivieron en Cocío, al momento de que el mismo presidente municipal de este municipio mandara la alerta para que todo mundo estuviera pues alerta y cerrara sus viviendas, sobre todo en comunidades como Santa María, las tierras de Pepe, los de Agua Zarca, también los de la comunidad de Guadalupito, y fue hasta la comunidad del Durazno que la gente lo logró ver este pasado fin de semana. Dieron aviso a las autoridades y ya se pudo tener toda la situación bajo control. El animal se encuentra bien y también no causó daños mayores a la población de Cocío. Y en más de la información, se mata pareja de jóvenes motociclistas. Lamentablemente esto sucedió en la avenida Segundo Anillo, cuando iban a tremendo exceso de velocidad y obviamente fueron y se impactaron de lleno, totalmente de lleno, de manera aparatosa contra una camioneta, y de esta manera se tiene este desenlace de estos dos jóvenes motociclistas que viajaban a bordo de esta motocicleta mencionada. Hasta aquí con todo lo más relevante en el ámbito policíaco, José Luis y amigos del auditorio. Muy buenos días.

0: 9:34, hora del centro de México. Temazazo, ¿eh? Temazazo. Esto se llama Crying in the Rain. Y es obviamente la música de Aja. Veo en las efemérides que un día como hoy de 1959 nace Morten Harket, cantante noruego. Aja no es una banda americana, es una banda noruega. Su vocalista nace un día como hoy, cumple años, nació en 1959 y es una de las grandes estrellas de Estéreo Rey, una estación JLM Radio que está haciendo historia en la radio de Aguascalientes. Bueno, como todo lo que hacemos en el grupo JLM, muy bien, lo hacemos en Estéreo Rey con la mejor música en inglés, muy bien, lo hacemos en La Mexicana con la mejor música mexicana, JLM Radio, JLM Radio de JLM Media Group. Hoy es el día del charro, el día del locutor, el día de la dermatitis atópica, santoral, materno, Agripina, Alberto, Claudio, felicidades. Hoy 14 de septiembre del año 2026. Vamos a hablar del clima. Y le quiero informar que hoy la temperatura mínima fue de 15 grados. Hoy va a ser calor, ¿eh? 27 grados, vamos a tener sol. Y se mantiene el pronóstico de lluvias para prácticamente toda la semana. Lluvias toda la semana. Lluvias toda la semana. Adelanta el Servicio Meteorológico Nacional. Y mi querido Víctor Torres, con el editorial financiero de cada semana Finver nos dice qué saber en el mundo financiero, en el mundo económico, en el mundo del dinero. De entrada, el dólar sube ligeramente, está ahorita 17.13 en casas de cambio y bancos que van a operar parcialmente esta semana porque vamos a tener días de descanso por la independencia de México. Venimos de 2 mesesotes de vacaciones, 2 meses de bajar la productividad, de poner en ceros el trabajo académico de los mexicanos y ya estamos en otro puente. ¡Que viva México! Don Víctor Torres, buenos días.
1: Hola, que viva México, como bien lo dices, Pepe, y efectivamente va a ser una semana, como lo comentabas antes de entrar al aire, a la mitad. Entonces,
0: sí, caray, porque mira, el lunes hoy se va a trabajar bien.
1: Sí, claro.
0: Mañana la gente ya va a estar organizando la fiesta.
1: Ya no le van a hacer caso a nada.
0: Honestos, no hay citas, no hay ventas, no hay manera de hacer nada. Mañana, el miércoles, pues, la cruda de la independencia. Y luego ya muchos dirán, ya es jueves, club de Toby. Ya se acercó el fin de semana y dirán todos, oiga, qué rápido se nos fue la semana.
1: Sí.
0: Pues no se fue rápido. Lo que pasa es que nuestras semanas son muy cortas en México.
1: Exactamente.
0: Pero bueno, así es México, es lo que hay. ¿Y tú qué traes esta mañana, Víctor?
1: Pues fíjate, Pepe, que este fin de semana se iba a lanzar a la bolsa OpenAI. OpenAI, esta empresa de Sam Altman como CEO, que son los creadores y dueños de ChatGPT, la inteligencia artificial pues más famosa del mundo. No es la única, pero la más famosa.
0: Sí, la más robusta, sí.
1: Pero se paró todo por el tema de que la inteligencia artificial está superando la capacidad humana para retenerla, y los mayores exponentes de
0: entiendo la IA, que ellos mismos frenaron, sí, claro, su entrada. O sea, esto es importante que la gente sepa, los creadores de la inteligencia artificial, que no son los únicos pero sí los más grandes y sí, los, claro, más importantes, OpenAI, iban a entrar ya a la bolsa.
1: Iba a ser ya una empresa pública
0: como las empresas más grandes del mundo, y antes de hacerlo decidieron frenarlo.
1: Sí.
0: Derivado de los enormes riesgos para la humanidad
1: de la inteligencia artificial,
0: de lo que está significando la inteligencia artificial. Y luego se sumaron Elon Musk y se sumaron varios a decir, coincidimos, la inteligencia artificial se está convirtiendo en una gran amenaza para la humanidad.
1: Incluso que están diciendo que si no logramos frenarla antes de que finalice la década, la humanidad va a dejar de existir. Así de preocupados están, y es lo que estábamos analizando y platicando, porque decimos, bueno, pero ¿qué nos hace? Nos hace imágenes, nos hace textos, y es lo que mucha gente analizaba. Científicos decían, es que la inteligencia artificial que tenemos nosotros, las personas comunes, no es la que ellos tienen, no es la que ellos todavía no liberan. Entonces, es algo que es preocupante.
0: A ver, la que nosotros tenemos es a la que le preguntas por un síntoma.
1: Exactamente.
0: Por algún trabajo, por algún dato histórico.
1: Exacto.
0: Esa es la inteligencia artificial, como si fuera...
1: Hazme una imagen.
0: Como si fuera otra persona que te conteste en el teléfono y te puede aclarar muchas dudas.
1: Exactamente.
0: Entonces, lo que dicen expertos...
1: Sí.
0: Es que hay otra inteligencia artificial... que es la que no conocemos.
1: Que es la que no conocemos y es a la que ellos ya le tienen miedo.
0: Ellos le tienen miedo, ellos la conocen y creen que incluso podría acabar con la humanidad como si fuera una pinche película de ciencia ficción.
1: Es lo que dicen, han hecho como 20,000 películas y no entendemos. Entonces, es preocupante esto porque imagínate, ya empezó a afectar en las cuestiones económicas. Ellos, no sé si sepas, pero OpenAI está en números rojos.
0: ¿Así?
1: OpenAI, sí, a pesar de que si todos pagáramos la suscripción, ves que está la versión gratuita y la versión de paga,
0: sí.
1: Si todos pagáramos de todos modos la suscripción de $20, seguirían en quiebra. Le han inyectado tanto dinero que no... Sí. Ahorita no.
0: Es que es increíble lo que hace la inteligencia artificial, la que conocemos.
1: La que conocemos.
0: Fíjate, ese dato yo no lo tenía.
1: Sí.
0: O sea, ellos admiten tener otra inteligencia que podría ser más inteligente que nosotros.
1: Sí, claro. No lo van a decir a ciencia cierta.
0: No lo dicen abiertamente, pero hoy paran su ingreso a la bolsa.
1: Sí.
0: Y empiezan a decir los grandes gurús de la tecnología, ellos mismos empiezan a sugerir, frenemos el desarrollo de la inteligencia artificial.
1: Vamos a ver cómo lo manejamos.
0: Ah, cabrón.
1: Sí, es interesante porque...
0: Esto fue del fin de semana, ¿no? Del viernes.
1: Esto fue el fin de semana, empezó, de hecho yo varias notas las vi en tu Twitter, y fue cuando dije, ok, esto ya está... Ya es grave, vamos a ver qué es lo que sucede, porque se esperaba. De hecho, varias casas de bolsa ya estaban listas para empezar a vender hasta los ETFs, para poder invertir ahí, ver cómo manejar. Y se esperaba, se estimaba que iba a ser una inversión de $1 billón.
0: ¿Un billón?
1: Un billón, nada más.
0: Y así. Que se iban a ser millonarios en un día, me imagino.
1: Exactamente.
0: Todo el mundo le iba a entrar a eso.
1: Sí, claro, todos estábamos esperando.
0: El problema es que ellos vieron venir mucho dinero, dinero que serviría para más desarrollo, más investigación, y ellos que saben lo que tú y yo no sabemos.
1: Exacto.
0: Dicen aguas con la inteligencia artificial. Los propios creadores de la inteligencia artificial dicen este fin de semana aguas con la inteligencia artificial.
1: Entonces, las personas que iban a invertir en el futuro, vamos a pararlo un poquito porque esa inversión puede ser la misma que acabe con nosotros, Pepe. Entonces, vamos a ver qué sucede en las próximas semanas porque esto es un tema que se está desarrollando día a día. 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
0: Me dejaste pensando. Los creadores de la propia inteligencia artificial frenando el desarrollo de la inteligencia artificial. Hay otra inteligencia artificial que dicen ellos, si se sigue desarrollando como va hasta ahora, en 10 años podría acabar con los seres humanos. La inteligencia artificial podría acabar con los seres humanos.
1: Y fueron los tres más fuertes: Elon Musk, Sam Altman y el CEO de Anthropic, que es el dueño de Cloud. O sea, son los monstruos. O sea,
0: son los monstruos de la inteligencia artificial. ¿Algo saben?
1: Sí, que nosotros no.
0: Que nosotros no, pero algo saben, que de plano ellos mismos están hablando de frenar a la inteligencia artificial. Puta madre. De miedo, ¿no? De película de terror.
1: Esperemos que en 4 años esto haya quedado solamente como una anécdota. Ya estaremos aquí platicándolo.
0: Sí, sí. Qué locura, qué locura. Gracias, Víctor Torres.
1: Gracias, buen día, Pepe.
0: Buen editorial. Hoy, lunes de Finver en JLM Noticias. Son las 9:45. Vamos al WhatsApp. Vamos al WhatsApp, señores. Y ya viene el Zuli 1-22-5770.
2: José Luis, un tránsito en Progresión Constitución y Tercer Anillo. La fila está desde Constitución, Tercer Anillo hasta el puertecito.
3: José Luis, yo escucho La Mexicana hoy lunes. Respecto a lo de Rocha Moya, está cobijado por la campa de la 4T y protegido, así como el general corrupto del sexenio pasado de la Marina, de la Secretaría de Marina, una secretaría que le tenía mucha confianza a la gente y ahora está muy contaminada.
4: José Luis, buenos días. Mira, como dijo Vicente Fernández, ahí les va para todos los americanistas. Tenías razón, hace mucho frío aquí en la cima.
0: Duro camino hacia los estudios de JLM Noticias, Zuli, lo entiendo, americanistas, antes, Denis Ballesteros de Mía, en otro punto de la ciudad, en otra obra de Mía, en vivo para JLM Noticias. Denis, ¿cómo estás? Buenos días.
5: Hola, Pepe, muy buenos días. Un gusto saludarte a ti y a todo tu auditorio, como cada lunes, agradecidos con este espacio donde nos permiten informarle a todos nuestros usuarios de agua y alcantarillado aquí en el municipio de Aguascalientes de las obras que estamos realizando en beneficio de todas las familias. Y es que, bueno, hemos visto que luego la ciudadanía tenemos esta duda, ¿no? ¿Qué sucede cuando yo hago una descarga sanitaria y pues no se va, ¿no? Y de pronto empieza como estas semanas que hemos tenido lluvias y vemos pozos de visita brotando. Entonces, en este espacio quiero platicarles un poquito qué sucede cuando nosotros como Mía vemos que existe un drenaje colapsado, y estos son los tipos de obras en los que hoy estamos invirtiendo todo el recurso para que podamos restablecer este tipo de servicios. Y es que lo primero que hacemos es mandar estas unidades CAMEL que ayudan a desasolvar estos pozos de visita, estas redes centrales que obviamente son las que nos brindan un óptimo servicio de drenaje. Una vez que acude el CAMEL y que no se logra restablecer, es decir, con una manguera que se inyecta presión a las redes de alcantarillado y no se puede lograr quitar un taponamiento, es cuando nosotros podemos determinar que puede existir una red colapsada. Es decir, que ya no existe alguna tubería y obviamente el agua ya no encuentra el flujo para poder pasar. Entonces es donde se requiere una obra civil. Obra civil como la que estamos viendo en pantalla, todos los que tienen Star TV, pueden observar que evidentemente se hace toda una zanja, se abre una zanja, se hace el concreto, el colado, y se coloca tubería totalmente nueva. En esta nueva tubería lo que hacemos es conducir el agua que va de los domicilios, de todos los predios, de incluso comercios, hacia nuestras plantas tratadoras de agua. Entonces, una vez que se hace la zanja, se hace el encamado, se coloca en la nueva tubería y posteriormente se rellena la zanja, se va compactando por capas. Se echa una capa de tierra, se compacta otra capa de tierra. ¿Esto para qué? Para que quede bien compactada toda la tierra y no haya posteriormente un hundimiento. Y al final, como lo podemos ver, se hace el colado y se pone el concreto y se deja un tiempo para fraguado. Esto es importante señalarlo porque luego la ciudadanía nos pregunta, bueno, ¿por qué sigue acordonada la zona si ya se ve que está terminada la obra? Nosotros damos alrededor de 5 a 7 días para que el fraguado del concreto o el secado del concreto sea el óptimo. ¿Por qué? Porque es importante que le demos el tiempo necesario al fraguado para que no haya grietas, para que no haya hundimientos y el tránsito pueda llegar a su normalidad. Entonces, bueno, este es a grandes rasgos como nosotros prevemos que existe o vamos y visitamos un colapso de una red de alcantarillado, en donde nosotros nos ponemos a trabajar para poder regularizar a todo este sistema que estamos brindándoles, porque no solamente es brindar el agua a las familias, también es brindar un buen sistema de alcantarillado, y en esto es en lo que Mía también estamos dándole un gran esfuerzo para poder dar un mejor servicio cada día a las familias de Aguascalientes, Pepe.

veloz en el pico del área, levanta el centro, segundo palo. Sandoval de cabeza. Sigue Santiago, dejó para el Piojo, Sepúlveda, el cuate, Sandoval al arco, golazo.

0: mete de Santi. Álvarez ya pasó de uno. El cotorro dentro del área. ¡González! ¡Golazo!
1: Hola, Zuli. Hola.
2: Hola, señor.
1: ¿Cómo está?
2: ¿Yo bien y usted?
1: Sí.
2: ¿De verdad qué? ¿Por qué?
1: Juega, papá. Qué frío hacen la cima.
2: ¿Por qué? A ver, nada más le digo una cosa. ¿Por qué siempre están al pendiente?
1: Qué frío hacen la cima.
2: Okay. Bueno, entonces termine de hablar usted y luego hablo yo.
1: Mucho frío, ¿no? ¿Ya se le quitó?
2: A ver, ¿ya puedo hablar?
1: Sí, ya okay. ya se le quitó el frío.
2: Ok, entonces ¿por qué me está interrumpiendo? A ver, ¿por qué siempre están al pendiente de papá? ¿Por qué están presumiendo un liderato? Cuando Pumas, si usted vio el partido, Pumas no jugó a nada, se dejó ganar para que corran a Solari. Solamente es lo que estoy diciendo yo. A ver, o sea, le falta. A ver, déjeme hablar. Déjeme. ¿Cuál espectacularidad?
1: De
2: vio, no, como no vio el partido, no. A ver,
1: Santiago
2: Pumas.
1: Santiago Sandoval,
2: Pumas,
1: el nuevo ídolo mexicano.
2: Ándale, el nuevo
1: hoy
2: ídolo mexicano.
1: Que ya tenemos a nuestros ídolos en Europa, teníamos que fabricar más. ¿Más?
2: Ya no voy a hablar, usted no deja hablar a nadie, pues para qué. Bueno, mejor le
1: papá,
2: parece lo que usted
1: juega,
2: lo que usted,
1: papá,
2: pero porque están al pendiente de papá, fíjese.
1: Estamos en las qué frío fíjese, hace, oiga, ya se le quitó.
2: Hablando, está bien. Lo que usted está haciendo, ahí le va. Ya entendí.
1: Es bullying
2: ya
1: futbolero.
2: Entendí. No es bullying fútbol. Lo que usted está haciendo, o sea, un triunfo de un equipo ante otro que no estaba jugando a nada porque prácticamente quieren que corran a su entrenador, que lo despidan. Lo que está haciendo es para que la gente no se dé cuenta de que la hormiga, la super hormiga, el ídolo que todo México esperaba en hace 38 mil años, no anotó gol en la Liga de Grecia. Ay, en la Liga de Grecia.
1: Partido,
2: no, usted, a ver. Usted está haciendo eso. ¿Por qué no habla de que, ¿por qué no habla de que no anotó en la Liga?
1: Ver.
2: En la Liga de Grecia no
1: acaba
2: anotó.
1: De llegar a Grecia,
2: ahora sí acaba de llegar a la Grecia. ¿En dónde los metió? Por eso, ¿en dónde los metió? En la Copa, en la Liga no puede. Pero todo eso, déjeme hablar, bueno, yo le dejé hablar. Todo eso es porque Santi Jiménez ya metió gol. Ya le está callando la boca a usted dice, Santi Jiménez no metió gol.
1: Un gol
2: la hormiga
1: en el año.
2: Llegó y todo.
1: Un gol
2: ya
1: en lo que va del año.
2: Ver, pero
1: un
2: estaba,
1: gol
2: estaba,
1: en un año.
2: Estaba lesionado.
1: Un
2: y él sí lo metió en la liga.
1: Año.
2: Y sí lo metió en la Liga de Portugal.
1: Un gol en un año.
2: Pero sí metió
1: contra
2: gol en la Liga de Portugal.
1: Goles de la hormiga.
2: A ver, otra vez.
1: Contra tres goles
2: señor,
1: de la hormiga.
2: La hormiga metió gol en la Copa. Entienda,
1: nuevo
2: la Copa.
1: Ídolo
2: la
1: se
2: Copa
1: cocina,
2: se juega.
1: ¿Eh?
2: A ver, la Copa
1: nuevo
2: se juega con equipos de segunda, de tercera división. No,
1: y se llama Santiago
2: a ver,
1: Sandoval.
2: Doble S.
1: Doble
2: S. Sí, déjeme hablar. A ver, déjeme hablar. Déjeme explico a la gente.
1: ¿De dónde
2: no?
1: Dejó la bufanda?
2: Déjeme hablar. Permítame.
1: Pues no
2: ¡Qué caramba con usted! Déjeme hablar.
1: No, que le daba frío
2: en la cima. ¡Ay, Dios mío! A ver,
1: déjeme hablar.
2: A ver.
1: Tiene razón.
2: Déjeme hablar. A ver, ahí le va. No mete gol la hormiga en la liga.
1: ¿Qué se siente?
2: En la
1: abajo,
2: liga
1: Zulín.
2: No mete gol. En la Copa ha metido 38 mil goles. En la Copa donde juegan equipos de segunda y tercera división y con la banca.
1: Abajo,
2: bueno,
1: Zulín.
2: Santi Jiménez metió gol el pasado fin de semana con el Porto en la Liga de Portugal.
1: ¿Qué se
2: y
1: siente
2: por
1: estar
2: si
1: abajo,
2: fuera
1: Zulín.
2: Poco, Raúl Jiménez, también el mexicano,
1: pues no,
2: el delantero,
1: en la cima.
2: También metió gol.
1: Mucho frío,
2: también metió
1: mucho
2: gol Raúl
1: frío,
2: Jiménez.
1: No
2: pero
1: podemos.
2: Como la super hormiga no metió gol en 67 minutos
1: ¿qué
2: que jugó.
1: Parece,
2: y Raúl Jiménez en 25 minutos que jugó, rescató el triunfo de su equipo.
1: No, ya viene este muchacho hasta
2: bueno,
1: con,
2: entonces ahí sí no dice nada. Y ahí sí vamos a enfocarnos
1: corta,
2: en el
1: ya,
2: triunfo.
1: Pues
2: en el triunfo del engaño sagrado ante un equipo que no quería jugar y que no prácticamente
1: goliza,
2: salió
1: goleada de
2: salió
1: Chivas.
2: Prácticamente
1: somos
2: a darle trámite
1: del
2: al partido.
1: Mexicano.
2: Pero eso no, ¿verdad?
1: Una amenaza
2: bueno,
1: para el clásico,
2: bien,
1: ¿eh?
2: Está bien.
1: Póngase
2: entonces,
1: a temblar.
2: Ya quiten sus pósters de la super hormiga atómica ya. Ahora el nuevo ídolo.
1: Ella está en Europa.
2: El nuevo ídolo es
1: ella
2: no sé quién.
1: Europa.
2: ¿Y sabe
1: ahora,
2: quién? Porque le metió dos goles a Pumas. Por favor, Pumas no quería jugar.
1: Fabricar más.
2: Partido hasta que Keylor Navas le tiran y se quitaba que Keylor Navas, pero en fin, bueno, está bien, dejémoslo así.
1: Oiga,
2: qué bueno que hace todo esto.
1: Rápido,
2: Santi Jiménez anotó,
1: Chivas,
2: Raúl Jiménez
1: uno.
2: Anotó y la hormiga
1: y el
2: no
1: América
2: anotó.
1: Ya es tercero.
2: Siguen sin anotar en la Liga MX.
1: Y el América ya
2: bueno,
1: es tercero. Porque,
2: déjeme hablar en la Liga
1: ¿cómo
2: MX.
1: Cambia esto?
2: En el Necaxa cambio, sale Martín Barini, el uruguayo, y llega Juan Máximo Reynoso como estratega. A ver si pueden rescatar algo de Escaperas con 8 puntos. El Necaxa no ganaba desde la jornada 2.
1: Que Necaxa o el América. América.
2: Sí, ándele, pues. Bueno, el milagro. Ayer Santos 2-1 a Juárez. El día de hoy León ante San Luis. Se pone punto final a lo que es la jornada número 8. Sí, la siguiente, el Clásico Nacional.
1: Ay, qué
2: el
1: miedo.
2: Real América.
1: Ay, qué miedo.
2: Exacto, usted tiene miedo. Ay, usted ya miedo. Lo dijo, usted lo está diciendo. Usted tiene miedo. Tienen miedo, nosotros
1: ay,
2: no.
1: Qué miedo.
2: Tienen miedo ustedes.
1: El partido es el sábado miedo, a ustedes. Las 9 de la noche.
2: Tienen miedo, ya lo dijo usted, no lo dije
1: el
2: yo.
1: El partido es el sábado a las 9. Lo vamos a tener en la Mexicana JLM Radio y por supuesto en Star TV.
2: Bueno, ya veremos. Alexander Zverev, el alemán, venció en el US Open, que ni la creía que había ganado. De pronto se le fueron, estaba tan concentrado en el juego que se le fueron las cabras al monte, pero ganó el US Open. Isaac del Toro también en el Gran Premio de Montreal, 22 años, su triunfo número 2 en lo que va de este año, el 33 en su carrera, y bueno, pues prácticamente es lo más importante, señor. Yo creo, ya lo otro, lo demás, o si quiere que hablemos del América, con mucho gusto se le habla del América. El Real América mantiene el invicto, aplastó 5-2 a las Amazonas. No tenemos rival, no tenemos rival y somos candidatos no solamente al campeonato, al bicampeonato,
1: el mejor
2: equipo, el mejor equipo de toda la área. Que fue nominado incluso al mejor club.
1: O sea, no quiere, no quiere un ventilador.
2: El Balón
1: una
2: de Oro.
1: Piña colada,
2: bueno, pues también está ahí, señor.
1: Para que así, se refresque.
2: Con eso, señor.
1: Que ya está bajando.
2: Ay, sí. Tercer lugar, señor. Con un partido menos. Ay, señor. Al rato, el próximo lunes ya lo quiero ver. Ahí viene el clásico. El que ría el último, ría mejor. Tranquilos.
1: Están
2: siempre
1: acá
2: pendiente de papá.
1: Oiga,
2: están congelando.
1: ¿Qué,
2: ay,
1: qué
2: señor,
1: me recomienda usted para que yo le resfriado?
2: Sí, nada, señor. No vamos a caer en provocaciones. Concéntrense en su triunfo al poderosísimo Pumas, que no salió a jugar a nada, que quieren despachar a su técnico.
1: No, es
2: que no están contentos.
1: Estamos...
2: Que no jugó ni el Chino Huerta también.
1: Nadie cree en nosotros. Y lo de San Luis, que venía de ganarle a Monterrey, lo humillamos. Eso, pero
2: bien.
1: Ya son goleadas. O sea, a mí lo que me preocupa,
2: pero dicen lo mismo,
1: es que ya son
2: que
1: goleadas.
2: El América le ganó al Puebla. También
1: ya
2: el engaño sagrado le ganó.
1: Goleadas.
2: Es que el América le ganó al San Luis. También
1: es que
2: el engaño le ganó
1: Chivas,
2: al San Luis.
1: Lo de Chivas
2: le ganan a puro muerto.
1: Es hablar
2: también
1: de
2: el engaño sagrado, entonces puro muerto.
1: O sea, ya no es ganar, es masacrar al equipo, señores de Chivas. Tranquilos.
2: Sí, masacrar.
1: Yo espero que no vayan a hacer eso con el América, porque este señor se me muere.
2: Está bien, no.
1: Se muere de un coraje.
2: No, por favor.
1: Nomás les encargamos que nada más no se amasaje.
2: Próximo lunes, ya lo 4-0,
1: 4-1,
2: el
1: Chivas
2: en América.
1: Señor
2: Quesada, le voy a encargar el próximo lunes en la mañana, también a usted. También a usted se lo voy a encargar el próximo lunes en la mañana, a ver si es cierto. A ver si es cierto, espérense, tranquilos. Usted ya dijo, qué miedo, usted lo dijo. Ahí está grabado para la televisión, usted lo dijo, yo no. Pero bueno, pues así las cosas.
1: Bueno, pues a ti y a todos los americanistas, una gran semana.
2: La vamos a tener,
1: muy bien.
2: La vamos a tener, señor.
1: Griten viva México, viva el Guadalajara.
2: Vamos a tener.
1: El sábado nos vemos las caras. Y espero que se presente usted el próximo lunes, ¿eh?
2: Por favor, señor. Yo aquí voy a estar desde las 7 de la mañana.
1: ¿Sí?
2: Yo voy a iniciar el noticiero.
1: ¿Así?
2: No, usted ni se va a parar.
1: ¿Así?
2: Usted ni se va a parar. De mí se acuerda. Ay, no, es que tengo que tener unas diligencias en Madagascar y no sé qué. No va a venir. De mí se acuerda.
1: Bueno, pues que le vaya muy bien.
2: Muchas gracias. Feliz día del
1: locutor.
2: Me dio
1: mucho gusto saludarlo.
2: Al contrario, también el gusto es mío. Feliz día del locutor a todos los compañeros, ¿eh?
1: Todo un saludo a todos los compañeros.
2: Locutores.
1: Pues que le vaya muy bien.
2: Sí, también.
1: A ustedes y a todos los americanistas, ¿eh? Y mucha suerte el próximo fin de semana,
2: no
1: que
2: se
1: la
2: preocupa.
1: Super van a necesitar.
2: Oye, también rápidamente al niño Iker Matías, que cumple 9 años, que es americanista de corazón, también felicidades a él.
1: Pobrecito.
2: ¿Por qué pobrecito?
1: Pobrecito.
2: ¿Por qué pobrecito?
1: Ike. Estás a tiempo, hijo.
2: Oh.
1: Estás a tiempo, hijo, de enmendar tu camino, de enderezar tu vida. Estás a tiempo. Si eres niño y le vas
2: si
1: a la América,
2: niño,
1: todavía estás
2: años.
1: A tiempo de enderezar tu vida.
2: Y le va a la América. ¿Y eso qué tiene que ver? Resulta.
1: Está
2: felicidades.
1: Tiempo de enderezar.
2: Felicidades.
1: De enderezar.
2: A todos los locutores y a todos, menos al señor Quesada. Él no.
1: ¿Él no?
2: No, al señor Quesada no.
1: Son prácticamente las 10 de la mañana. Nuestro reloj marca justamente en punto las 10 de la mañana, hora del centro. Todos los medios, JLM Noticias, JLM Media Group, continúan con su programación normal. Nosotros nos vamos a las redes sociales a cubrir la información 24 horas de JLM Noticias. En el cierre, nuestra audiencia, 449-122-5770.
3: Ay, José Luis Morales, ah, ¿cómo pones huevo? Ahora sí, no que el Junior valía pura madre, y arriba el América.
4: Ah, le falta un partido, Toluca también. Y para toda esa bola de pendejos, ¿cómo los teníamos? Como siempre, como pendejos, siendo más grande, ¿cómo gana, cómo pierde?
5: 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De seguro no había nada más otra basura que poner de portero aquí en el Necaxa. De todos son re malos.
6: Don Zuli, Don Zuli, Don Zuli, no te equivoques. Uno no está pendiente de ustedes, pero cae bien gordo de que nomás ganan o que el tricampeón y las camisas y no el glamour, no te equivoques, no te equivoques.
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3: 10 de la mañana con 8 minutos, 10 con 8 minutos. Muy buenos días. Ya estamos aquí a través de la número 1 en éxitos, Estéreo Rey 100.9, en este 14 de septiembre del 2026. Hoy es el Día del Locutor. Felicidades a todos los locutores, en especial a los del 100.9. Comenzamos con esto de Queen.

0: 10 de la mañana con 17 minutos. Stay Far Away So Close de YouTube a través de la número 1 en éxitos Estéreo Rey 100.9 en este 14 de septiembre del año 2026. Por acá me recordaron que también es el Día del Charro, ¿no? Felicidades, pero yo estoy más contento. Yo no soy charro. Así que felicidades a todos los locutores, principalmente a los locutores de esta estación de radio. A todos. Empezando con José Luis Morales, que es locutor, pero también periodista. Saludos también a Carla Uruchurtu. A ver cuándo la veo. ¿Cómo estás, Uruchurtu? A ver, ahora sí, saluda. Saluda, no sé por qué no te oyes. A ver ahí.
1: Ahí sí ya no.
0: Ajá. No sé. A ver, de este lado, porfa. De este lado. Mi estimada Uruchurtu, ¿cómo estás? Oye, feliz día.
1: ¡Ay! Buenos días. Me caí de la cama.
0: ¿Te caíste de la cama? Ella entra a la 1 de la tarde. Felicidades por el Día del Locutor.
1: Gracias,
0: igual. Sí, igual a mi estimado Jorge Venegas, a Oscar Salazar. Sí, ¿por qué haces eso? Para mí. No, felicidades a todos.
1: Ahora otra vez, Pepe.
0: A ver, a Pepe Morales.
1: ¡Bravo!
0: No, sí,
1: Jorge,
0: se nota.
1: Oscar.
0: Jorge Venegas. Yo. José Luis Morales.
1: Me van a cruzar los cables y voy a terminar abucheando a Pepe, ¿eh?
0: Bueno, ok. Oigan, 449-241-5273. Estamos aquí. No. No es el show de Sonny Cher. No, es Laura Churtu y el Peifán, o la familia Peluche. Oigan, de verdad, gracias. 449-241-5273 es el WhatsApp de cabina, el teléfono de cabina, 449-916-2391. Nos pueden seguir en las redes sociales. ¿Cómo nos pueden seguir? Como Stereo Rey AGS. 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

0: razón se puso Sting. Imagínense todo esto con ustedes, Gordon Matthew Thomas Sommer. No, pues no. Vamos a una pausa comercial. Son las 10 de la mañana con 27 minutos en este día excelente en Aguascalientes. Regresamos con solamente éxitos. Por supuesto, aquí en Stereo Rey. ¡Stereo
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el señor Eric Clapton. Y esto que se llama Laila. En la número uno en éxitos. Y ahora. Cuando faltan 17 minutos para que sean ya las 11 de la mañana, vamos a ponerle un poco de ritmo al 100.9. Esto es con Delight. 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

0: El buen Justin. ¿Cómo se llama en español? ¿Justino? El buen Justino Timberlake. Esto que se llama Rock Your Body. Faltan 10 minutos para que sean las 11 de la mañana. Y nosotros felices en este inicio de semana, hoy lunes. Estamos arrancando con todo, con muy buena música. Vamos a esto y regreso.
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2: 11 de la mañana en punto, 11 en punto. Estás escuchando la número uno en éxitos, Estéreo Rey 100.9. Llega Cyndi Lauper. Y esto que se llama Ship Up. Bienvenidos a la segunda.

habla por ustedes y somos fans. Felicidades otra vez. Soy Rocío. Rocío, gracias. Ricardo González dice, hola, un abrazo, Martín, por tu día. Buena profesión, que a su vez está conectada con buenos valores que transmites día a día. Gracias. Por acá, dice, la guardé. Creo que eso se refiere a otra cosa. Y por acá dice, felicidades, Martín, excelente día. Gracias. Al Abide. Saludos. Bueno, pues sí, hoy estoy contento, estoy feliz, porque aparte, hoy es Día del Locutor y estoy a unos días de cumplir ya 40 años. 40 años en la radio. Es que hace rato fui a un programa de televisión, me invitaron a un programa de televisión, y cuando me preguntaron cuánto llevaba en radio, no sé por qué dije 29. No, me quité 10, 39. Sí, ya casi 40 años. Gracias. Gracias principalmente a Dios y gracias a ustedes que día con día me acompañan en la número uno en éxitos. Por ejemplo, esto de Tears for Fears. Estéreo Rey 100.9.

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Alex Warren en esta mañana todavía. Son las 11:35, hoy 14 de septiembre del año 2026. También hoy no solamente es el Día del Locutor. Bueno, lo voy a decir así. Antes era solamente el Día del Locutor. Era exclusivo del locutor. Pero pasaron los años y no sé, no sé a quién se le ocurrió que este 14, o bueno, los 14 de septiembre se iba a celebrar al trabajador de la radio. No, no estoy peleando. Era exclusivo de los locutores y ahora ya es del trabajador de la radio. Pero no sé si el día de hoy todos mis colegas locutores se pusieron de acuerdo, porque en todas sus redes sociales, en lugar de poner del trabajador de la radio, todos están poniendo feliz día del locutor, feliz día del locutor. Y bueno, pues el día de hoy también es el día del charro. Hoy también coincide el día del locutor con el día del charro. Gracias, Michelle, por tu mensaje. Gracias también a Julie Funk. Julie, mil gracias. Dice, feliz día, Martín. Bueno, oigan, ¿ustedes se acuerdan? Tal vez no lo van a recordar, pero les voy a hacer la pregunta. Por si se acuerdan, me manden mensaje. ¿Ustedes se acuerdan la primera vez que llamaron a una radio? ¿Se acuerdan? ¿Y qué fue lo que pidieron? Me imagino que una canción. ¿Qué canción pidieron? ¿Se acuerdan de ese día? Yo sí. Yo me salí todavía a un teléfono de monedas. No, ni siquiera eran tarjetas. Teléfono de monedas. Y hablé a una estación de radio a saludar a mi mamá. 11:38.

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las 11:53. Y ahora viajamos hasta 1993. Ya está lista la voz de Linda Perry. Y este que ya no puede faltar en la número uno en éxitos, Estéreo Rey 100.9. Four Non Blondes. Y esto que se llama...

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2: Carla Uruchu. 100.9, la número uno en éxitos. Una de la tarde con un minuto. ¿Cómo estás, Aguascalientes? ¿Cómo estás, muchachos? ¿Qué tal el fin de semana? ¿Agustirri? No, ¿cómo que no? ¿Cómo que no descansaron? Ay, no, pues ya ni modo. ¿Saben qué? Si todo eso de la descansada no se te dio este fin de semana, no te preocupes. Tienes 3 horas donde te la vas a relajar así, pero cool, porque te va a poner muy buena música, ¿eh? Y la vamos a pasar bien cotorreando. Yo soy Carla Uruchurtu, contigo hasta las 4 en el 100.9.

0: ¡Qué manera de arrancar, muchachos! Con Fleetwood Mac. Homie, esta es una probadita de todo lo que voy a tener durante esta hora. Tengo para ti música Days of Bass, de Gwen Stefani, de Human League, de Pitch Mode, 80s, 90s, 2000s, Hits New Gen, que son las más nuevesotas, pero también viejitas, pero bonitas. Y en las viejitas, pero bonitas, no te voy a poner una canción, te voy a poner una poesía. Ellos son The Beatles. Escúchala y disfruta demasiado.
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Oigan, muchachos, a ver, ¿qué onda con este día? Bueno, pues hoy, 14 de septiembre del año 350 después de Cristo, hoy se festeja el Día del Trabajador de la Radio. O sea que de su servilleta, ¿no? Y no solo de los trabajadores de la radio, o sea, no solamente del locutor, sino de los operadores, de Doña Lupe, que siempre anda ahí trapeando y luego le dejo las patotas. Le digo, ay, Doña Lupe, ahí vengo con mis patotas también, porque trabaja aquí. En fin, hoy, como es el Día del Locutor, bueno, entonces hoy tú vas a ser locutor por un día. ¿Te gusta la idea? Ok, a través del WhatsApp 449-241-5273, dime, yo quiero Uru. Ah, por ejemplo, ya está acá Julie Fogg poniendo, yo quiero participar. Órale, va. Yo les voy a decir qué canción presentar. Eso sí, muchachos, no son complacencias para que no me digan, ah, yo quiero presentar la canción fulana, me engana. No. Ya tengo las canciones que les voy a poner durante las próximas horas y tú las vas a presentar y ya luego te grabas y subes una historia y dices, ay, aquí arroba con Estéreo Rey y con arroba No Manches Uru presentando canciones, y, ¿vale? ¿Te gusta? ¡Ah! Ya se armó. Una conoce, vamos a seguir con buena música. Ella es Gwen Stefani con Rich Girl en el 100.9.

0: Music, Baby, por allá de principio de los 2000, se desprendieron muy buenos sencillos, entre ellos este de Rich Girl. Y todos amábamos a Gwen Stefani, nos encanta en su faceta solista y nos encanta en su faceta No Doubt. Una de la tarde con 15 minutos, una con 15 minutos. Yo soy tu amiga, servidora y chaburruca de confianza, Carla Ruchurtu. Contigo hasta las 4, ¿eh?
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Y aquí, en Stereo Rey, estaremos escuchando en este mismo momento Human Link, Do You Want Me. Disculpen mi mal inglés, pero pues aquí es el Spanglish. Un saludo a todos los estereo oyentes.

0: 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Ahí estuvo Human League con Don't You Want Me, pero ya escucharon a Renata. Ella ya fue locutora por un día. Hoy es el día de locutor y el locutor es Estereo Rey 100.9. Hoy eres tú, ¿vale? Mándame un WhatsApp al 449-241-5273 y me dices, yo quiero participar. Nada más ténganme paciencia, muchachos, pues porque ya tengo kilos, palas y cubetas de mensajes, ¿ok? Alguien que ya envió su WhatsApp y que ya está lista para presentar la siguiente canción y que de hecho lo hizo súper bien. Ay, este audio no sé si pasarlo porque sí temo por mi chamba, muchachos. Ella siempre atenta, siempre linda y siempre la escucha desde el inicio. Ella es Julie Fong y ella presenta la canción así.
1: Y ahora

0: 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Ahí estuvo Jason Derulo con Take You Dancing. En este 14 de septiembre del año 550 después de Cristo, hoy es el día del locutor y el locutor de Cero Rey 100.9. Por hoy eres tú. A través del WhatsApp de cabina me envías un audio diciéndome, yo quiero participar y yo te digo qué canción vas a presentar, ¿vale? Ricardo ya lo hizo, vamos a escucharlo.
1: Buenas tardes, ahora vamos con esta canción que se llama The Sci-Fated Dance, The Men Without Hates. Aquí en Stereo Rey 100.9.

0: 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Ahí estuvo Man Without Hats con The Safety Dance. Muchachos, a ver, los que quieren ser locutor por un día, va. Nada más pónganseme bien truchas porque vamos así, miren, vamos así. ¿Verdad? La tía Uru trae prisa. Y el tiempo no perdona, ¿eh? Entonces, bueno, tú me escribes a través del WhatsApp 449-241-5273. Me dices, yo quiero Uru. Y ya yo te doy las indicaciones, ¿vale? Yo te voy a decir qué canción presentar. Las canciones ya están listas. Ya nada más falta que tú las presentes, ¿va? Primero hay que hacer un corte y regresamos con algo muy bueno aquí en... ¡Serio Rey!
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1: Hola muchachos, ya estamos de vuelta de este corte comercial. Feliz día a todos los locutores. Vamos con este clásico de clásicos de los 80s. Esto que es Never Gonna Give You Up de Rick Astley. Aquí, ya sabes, en Stereo Rey 100.9 FM de tu radio.

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1: Muy buenas tardes, amigos de Aguascalientes. Esta canción que vamos a escuchar es la canción María con Blondie. Un saludo a todos los amigos que estén manejando y que estén en la hora de los alimentos también. Lo escuchaste aquí en Estéreo Rey 100.9.

0: éxitos es From Blondie con María. Ay, María, qué puntería. 1:56 PM. Hoy tú eres el locutor en este día del locutor. Tú vas a presentar las canciones. ¿Quieres hacerlo? ¿Sí? ¿Te animas? A ver, te toca.
1: Y a continuación viene la canción Get Out of My Dreams de Billy Oceans. Y aparte, vámonos por esta canción porque está muy divertida. Hoy el día del locutor. A veces nos aventamos nuestro choro mareador en el baño cantando y presentando canciones imaginarias. Gracias.

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2: Cero Rey 100.9, la número uno en éxito. Son las 2 de la tarde con un minuto. 2 de la tarde con un minuto. Hoy es 14 de septiembre y hoy es el día del locutor. Entonces quiero que tú seas locutor por un día y hoy tú vas a presentar canciones. No son complacencias, chavos. Yo ya tengo armada la programación. En esta hora tengo música de Bee Gees, de Wildflowers, de Christina Aguilera, de Katy Perry. Como ya escuchaste, está sonando Daryl Hall y John Oates. Yo te voy a decir qué canción. Solo tienes que decirme a través del WhatsApp 449-241-5273. ¡Hey, tía Uru! Yo quiero participar. Me mandas tu audio y todos nos divertimos, ¿vale? Está divertido, ¿no? Sí, está muy cool. Ok, vamos a arrancar con buena música la segunda hora juntos aquí en el 100.9.

0: Guacha, con Daryl Hall y John Out, se llamó Man Eater. Hoy que es el día del locutor y que eres tú el locutor por un día, Itzel ya levantó la mano, dijo, a ver Uruchurtu, yo me aviento a presentar la canción que sigue. Entonces, todo mundo atento porque Itzel se escucha así.
1: Escucharemos la canción de Mbop Hanson, un éxito de 1997 en Estéreo Rey 100.90.

0: 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Ella es Katy Perry con Last Friday Night. La escuchaste a las 2:14. Hoy, que eres tú el locutor por un día. A ver, escuchemos a Sandy.
1: Amigos de 100.9 de Stereo Rey, les mando un súper saludo tototote en este día lluvioso tan rico. Háganse su cafecito y escuchen Purple Rain de Prince. Besitos y abrazos y bendiciones. ¡Mua! 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

0: 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Ahí estuvo Prince con Purple Rain, que por cierto ya está lloviendo en algunas zonas de la ciudad. Muchachos, tengan mucho cuidadito, ¿vale? 2:18 p.m. ¿Tú qué vas a recoger a tu Bendy? Aguas porque está lloviendo, ¿eh? Corte y regresamos con más en... 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
1: De la Riga CDMX, para todos ustedes, felicitando a nuestra chavorruca de confianza, nuestra tía y amada Lulu, presentando la siguiente canción, Night Fever, de los Bee Gees, para todos ustedes. Saludos a todos.

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2: ¿Qué tal? Muy buenas tardes, amigos de Stereo Rey. Les presento la siguiente canción, One Headlight, The White Flowers. Espero la disfruten y que tengan un excelente día.

0: 100.9, la número uno en éxitos. Escuchamos a What Flowers con What Headlight. Muchachos, son las 2:35. Hoy es el día del locutor y hoy te toca a ti ser locutor por un día aquí en Estéreo Rey 100.9. Ya me han mandado sus mensajes. Ustedes tienen que enviarme a través del WhatsApp 449-241-5273. Así un de que yo quiero, tía Uru. Y yo les pongo, bueno, yo les explico cómo está la cosa, ¿vale? Mientras tanto, y eso porque ha habido muchísima participación y se los agradezco. Y luego me han dicho ustedes que está padrísima la dinámica. Sí, está muy padre, la neta, me gustó, me gustó. Entonces, bueno, ahora sigue una. Es más, ¿para qué la presento yo? Mejor que la presenten ustedes, ¿les gusta?
1: Hola, saludos a todos. Aquí continuando con el playlist de Estéreo Rey. Nuestra siguiente canción es Beautiful de Cristina Aguilera. Solo aquí, en Estéreo Rey 100.9.

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0: 100.9, la número uno en éxitos. Escuchamos, muchachos, ahí estuvieron The Beach Boys con esto que se llamó Kokomo. Está bastante bueno, ¿no? Y ustedes siguen presentando las canciones el día de hoy. A ver, escuchemos a Mario.
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1: Hola, Uru. Mando un mensaje para felicitarlos a ustedes. Gracias por ser unos buenos locutores, no nada más unos presentadores. Gracias a ustedes. Estamos al pendiente de la música. Es muy agradable escucharlos. Un abrazo especialmente para ti. Un abrazo.

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2: Stereo Rey 100.9, la número uno en éxitos, 3 de la tarde en punto, 3 en punto, muchachos, y vamos por la tercera hora juntos con muy buena música, con muy buena actitud y con un montón de tu participación a través del WhatsApp de cabina. Yo soy tu amiga, servidora y chavorruca de confianza, Carlos Uruchurtu, arrancando con Madonna en el 100.9.

0: 99, la número uno en éxitos. Hoy tenemos una dinámica muy chida. Hoy en el Día del Locutor, tú eres el locutor por un día de Estéreo Rey 100.9 y les está encantando la dinámica, muchachos. Todavía tengo un chorro de mensajes, pues, por pasar de ustedes. Gracias por tanta participación. Además, yo sé que les está gustando todo este cotorreo de presentar una rola aquí en el 100.9, la número uno en éxitos. Por ejemplo, ahora es turno de una viejita, pero bonita, pero bien presentada.
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2: Hola, bonito lunes. La siguiente canción es Rock Without You, de nuestro querido Michael Jackson. Y felicitaciones a todos nuestros locutores en su día. Bonito lunes.

0: mis chavorrucos y mis chavorrucas. Super rolona, Johnny Love. Te saluda su tía Patty. Que tengan excelente inicio de semana. Ya casi nos acabamos el lunes.
1: Ya casi acabamos con este día. Patty, muchas gracias por ser la locutora por un día aquí en Estéreo Rey 100.9. Son las 3 de la tarde con 12 minutos. Ahora llega Fergie al 100.9.

Estrella Rey 100.9, la número uno en éxitos. Ay, qué buena canción. Big Girls Don't Cry, a cargo de Fergie. La escuchaste a las 3 de la tarde con 16 minutos en una tarde nostálgica, lluviosa y probablemente medio caótica en el tráfico, pero yo aquí te vengo acompañando con buena música para que le bajes al estrés, ¿vale? Vamos a hacer un corte. Regresamos con más de tu voz porque te

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Muy bien, amigos, buenas y mojadas tardes aquí en Stereo Levy 100.9, la número uno en éxitos. Vamos a presentar la canción de Who Can It Be Now de Men at Work. Estamos en compañía de nuestra locutora favorita, Carlos Luchurtu, en Stereo Rey 100.9.

0: vamos, Iker?
1: Teo Rey 100.9. Les habla el pana fresco Iker Jared junto con la bellísima Kano Ruchutu. Y vamos a presentar juntos la canción Only Wanna Be With You de Hootie and the Blowfish a través de la número 1 en éxitos, Teo Rey 100.9.

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1: Buenas tardes, amigos de Aguascalientes. Saludos. Feliz tarde lluviosa. Aquí les va una rolotototota. Saludos. Excelente tarde, Carla. Saludos. Escúchenla. Bonita tarde.

0: 100.9, la número uno en éxitos, Maroon 5 y Cardi B con este café Girls Like You. Hoy, 14 de septiembre del 350 después de Cristo, tú eres el locutor porque es el día del locutor. Entonces, hoy tú eres el locutor por un día. Hoy te toca a ti presentar las canciones en el 100.9. Lo has estado haciendo desde la una de la tarde y te ha quedado muy, muy chido. A ver, es tu turno, Juan. ¿Con qué nos vamos?
1: Vamos a escuchar Let's Dance de David Bowie aquí en la mejor estación de éxitos, Estéreo Rey 100.9.

0: Éxitos, él es efectivamente David Bowie con esto que fue Let's Dance. Ya nos dijo el buen Juan cuando mandó su audio al 449-241-5273. Muchos de ustedes me han estado escribiendo y diciendo ¡ay, qué buena dinámica! Obviamente los que participaron, pues bien contentotes, bien creidotes. ¡Ay, qué padre! Espero que se hayan grabado y que suban una historia y que nos etiqueten @StereoReyAGS y pues obviamente tu chavorruca de confianza @NoManchesUru. Y luego me dicen también, oye, qué nervios grabar un audio, ¿cómo les para que no te agarren los nervios? Ay, muchachos, si ustedes supieran que me como las uñas. Corte y regreso.
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1: Hola Carlita, buenas tardes. Un saludo a la mejor estación de la frecuencia modulada. Si pudiera ser tan amable de mandar un saludo a mi esposo Alejandro, que lo ama con locura y compasión, su esposa Michelle. Muchas gracias y muchas bendiciones.

número uno en éxitos. Justo esto se llamó Breaking Me. Son las 3:49. Ay, qué buena canción, muchachos. Va perfecto con este día de lluvia. Ellos son los Goo Goo Dolls. La canción es Iris en el 100.9.

0: 9, la número 1 en éxitos, los Goo Goo Dolls con Iris. Lo escuchaste a las 3:54 minutos, 3:54. Momento ya de despedirme, muchachos. Muchísimas gracias por el favor de su atención. Pueden seguirme en redes sociales, arroba no manches Uru. El día de hoy, la estrella de esta estación, como siempre, como todos los días, ha sido tú, porque tú mandaste muchos audios y te dedicaste a presentar las canciones. Y para cerrar, ¿con qué vamos a cerrar, mi estimadísimo Cristian?
1: Muy buenas tardes, amigos. ¿Cómo se le están pasando en esta tarde lluviosa? A continuación, su canción es de Maniac, del genial Michael Semela. Ok, espero lo disfruten. Provechito lo que están comiendo. Y recuerden, están en Stereo Rex 100.9, la mejor música.

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2: Buenas tardes, ¿cómo están? Bienvenidos a Stereo Rey 100.9. ¿Cómo les va el día de hoy, 14 de septiembre y casi 15? Y mañana Navidad, ¿no es cierto? No, bienvenidos a la frecuencia número 1 en éxitos. Bienvenidos a Stereo Rey 100.9, arrancando con muy buena música. Arrancando con Grover Washington Jr., Just the Two of Us. Estamos en vivo de aquí hasta las 6 de la tarde. Bienvenidos a Stereo Rey 100.9.

Estamos a la orden, 449-241-5273, para que se pongan ahí directamente un mensajito. Y con eso se pueden ganar también accesos para que vayan a ver cualquier película en Cinépolis, ¿les parece? Mientras tanto, los voy a dejar con eso de Bruno Mars. Se llama 24K Magic. Viene en diciembre. Y como tip les paso que la última fecha del Estadio GNP, hay un chorro de boletos, ¿eh? Por si quieren agarrar plan para disfrutar del concierto de Bruno Mars. 24K Magic suena en Stereo Rey 100.9.

0: Ok, yo regreso con muy buena música después de Stacy Q. Al regresar, en dos minutos, Lady Gaga, Santana, Billy Joel y Kenny Loggins con Full Loose. Esto en dos minutos. No le cambies a la número uno en éxitos. Stereo Rey 100.9.
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se llama Fools. 4:30 p.m. Seguimos recibiendo mensajes a través del 449-241-5273. Te voy a dejar con esto de David y Joel. Se llama My Life. Y yo regreso contigo hasta las 6:00 p.m. Solamente éxitos, 90s, 80s, 2000s, Hit New Gen. Todo esto en Stereo Rey 100.9. No le cambies.

María María a través de la número uno en éxitos. Lady Gaga, uno de los primeros hits mundiales que ella tuvo. Aquí está Poker Face. Oigan, ¿qué opinan del embarazo y nacimiento del primer hijo de Lady Gaga? ¿Fue subrogado? ¿Fue tal cual ella? Cuéntenmelo, 449-241-5273. Está bueno el chisme, Lady Gaga. Suena en Estéreo Rey 100.9.

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1: Que tengas muy feliz día, TSSB Rey 100.9, 4 de la tarde con 48 minutos. Saludos, Paloma, Esmeralda Vázquez, saludos Juan Manuel, Roberto, Paulina, saludos a Gonzalo, saludos a Pablo, saludos Sergio, saludos Antonio, saludos también por acá Andrea, saludos a Ana, saludos a Le Cuevas, saludos a todos los que están con nosotros. Vámonos con Pet Shop Boys, Western Girls. Y yo regreso contigo hasta las 6 de la tarde en la número 1 en éxitos. Disfruta mucho esta canción. Disfruta mucho este lunes al lado de Stereo Rey 100.9.

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2: Una hora más contigo a través de Stereo Rey 100.9, una de las favoritas de Queen, I Wanna Break Free, cuando son las 5 de la tarde con 2 minutos. Ya repórtenme en dónde anda lloviendo, por favor, aquí en Aguascalientes. Saludos a los que nos escuchan en Tuning Radio, en todas partes del mundo, están en Stereo Rey 100.9, no le cambies.

en generaciones nuevas. Ya en chaborruco el vato. Oigan, muy bien. Saludos a Tania Ornelas. Dice: feliz día de locutor Oscar. Paraditos compañeros de Stereo Rey. Gracias por tu excelente trabajo. Gracias. La compañía de la mejor programación. Que disfruten su día. Gracias. Susana Ursúa dice: cuéntame cómo te ha ido trabajando en los medios. Pues muy bien. Hay un meme aquí. Muchas gracias, Susi. Gracias por estar con nosotros. Saludos, Magdalena Saucedo, Eli Aguilar. Saludos, Paco Granados. Saludos también a Katia, a Cristian Moreno, Nicolás Torres, David Ulloa, Benay Pérez, Chepe Gómez. Gracias a todos los que están mandando sus mensajes. Gracias por estar pendientes de Stereo Rey 100.9. Oigan, hablando de estar pendientes, recuerden que este 6 de octubre tenemos un evento Stereo Rey, ¿eh? 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Escuchando la número uno en éxitos, Stereo Rey 100.9, Crash Test Dummies. Estamos en vivo, 5:10, no le cambies.

0: Boys Hotel con Kanye West, American Boy, 5 de la tarde con 19 minutos. Yo regreso con The Police con Don't Stand So Close To Me, también London Beat con I've Been Thinking About You, One Republic con I'm Worried y también Sandra con María Magdalena. Esto en un par de minutos, no le cambies a la número uno en éxitos.
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es One Republic, I Ain't Worried. Vamos ahora con Sandra, se llama María Magdalena. Esta canción que me la estaba pidiendo Marisa va para ti. Con mucho gusto, estamos complaciendo en Estéreo Rey 100.9. Saludos a todos los que se están reportando a través del 449-241-5273. Vámonos hasta los 80s. María Magdalena suena en Estéreo Rey 100.9, 535.

0: De 1985 es esta rola, es Sandra con María Magdalena cuando son las 5 de la tarde con 39 minutos. Yo regreso para cerrar esta hora con Dido, America, Bobby Brown, Ariana Grande, Johnny Hates Jazz. Va a sonar en 2 minutos, así que no le cambies, Stereo Rey. 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

más. Felicítenlo también porque también es locutriz, ¿eh? De 6 de la tarde a 9 de la noche. Ya llegó y hasta aquí en Estéreo Rey 100.9. Soy Oscar Salazar. Que tengas muy buenas tardes. @OscarSalazarMX a la orden.

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2: Hola, hola, qué gusto que nos acompañes. Buenas tardes, bienvenidos y bienvenidas sean todos ustedes a nuestra programación. Te invito a que me mandes WhatsApp 449-241-5273. Te saluda Jorge Venegas desde este momento y hasta las 9 de la noche acompañándolos con buena música. A continuación en Estéreo Rey llega Bill.